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Cada 15 de septiembre, el Paraguay celebra el Día de la Polca Paraguaya, una fecha que no solo honra a un estilo musical, sino a un legado cultural que ha unido generaciones a lo largo del tiempo. La polca paraguaya nació entre los ritmos europeos y el alma guaraní, pero pronto encontró su propia identidad, alegre, vibrante y única. Una música que expresa nuestras historias, vivencias y late al ritmo del corazón tricolor de la patria. Esta celebración fue establecida por la ley número 4366 en homenaje a dos grandes íconos de nuestra música, quienes fallecieron coincidentemente un 15 de septiembre, aunque en distintos años. Emiliano R. Fernández, el poeta del pueblo, cuyas palabras sencillas se volvieron himnos de lucha y amor. Y Luis Alberto del Paraná, embajador del Paraguay ante el mundo, quien llevó nuestra polca a los escenarios más lejanos. Hoy, la polca sigue viva. Se canta en las escuelas, se baila en las plazas, resuena en guitarras, arpas y corazones. 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

Un enorme tronco que representa un lapacho esculpido en hierro y con un peso aproximado de media tonelada, ocupa el centro de la Plaza de Armas frente a la Cámara de Diputados, en las inmediaciones del Congreso Nacional y del Centro Cultural de la República El Cabildo. La obra representa una antigua tradición según la cual los conquistadores españoles plantaban un tronco de árbol en el lugar exacto de la fundación de una nueva ciudad y grababan allí la fecha y el nombre. El monumento fue creado por el escultor paraguayo Germán Gullari en homenaje a la fundación de Asunción, madre de ciudades y cuna de la libertad en América. Incorpora el escudo de nuestra capital, rodeado de cadenas rotas, símbolo de la libertad y la independencia de nuestra nación. Fue inaugurado en agosto del año 2008. 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
1: El diputado nacional Jorge Barresi participó en el acto oficial de la entrega de una donación en beneficio del Hospital Distrital de Itacurubí del Rosario. Los insumos fueron entregados por el embajador Amit Mekel en representación del Estado de Israel. Los equipos incluyen un esterilizador de instrumentos quirúrgicos, equipos de anestesiología, cajas instrumentales para cesáreas y cirugías generales, entre otros, destinados a la población del departamento de San Pedro.
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1: El poncho para I de 60 listas de la ciudad de Piribebuy es un patrimonio cultural inmaterial de la humanidad, declarado por la UNESCO en diciembre del año 2023 y en Paraguay. Se conmemora su Día Nacional cada 8 de marzo. El origen se remonta a la época posterior a la Guerra de la Triple Alianza y combina saberes textiles ancestrales transmitidos por generaciones. Inicialmente, el poncho se tejía exclusivamente en colores blanco y negro. La denominación de 60 listas es un homenaje a los 60 valientes soldados que fueron ultimados y enterrados en una fosa común durante la batalla de Piribebuy, vistiendo ponchos. Tras la Guerra Guasú, de 1864 al 70, las tejedoras comenzaron a crear los ponchos con los colores de la bandera paraguaya, rojo, blanco y azul, para mantener viva la identidad. Actualmente es una pieza artesanal de gran valor cultural elaborada mediante un proceso colaborativo y minucioso entre artesanas. Por mucho tiempo, a esta parte, el poncho para I de 60 listas de Piribebuy, conocida además como la ciudad heroica por su valiente resistencia en 1869, sigue siendo la indumentaria de un valor superlativo para músicos y conjuntos paraguayos en sus presentaciones. Lo vistieron, entre otros, Luis Alberto del Paraná, Agustín Barbosa, Kemil Yambay, y lo siguen luciendo otros destacados exponentes de nuestra música. Radio Cámara, la 104.1 frecuencia modulada, revaloriza esta historia viva, orgullo y símbolo de resistencia de nuestro país.
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En conmemoración del nacimiento de José Asunción Flores, el 27 de agosto de cada año, recordamos el Día de la Guarania, un género musical muy reconocido por su ritmo melancólico y sentimental. Considerado un símbolo de la identidad nacional, la UNESCO la había declarado oficialmente como Patrimonio Cultural Inmaterial de la Humanidad, reconociendo su valor como una de las expresiones culturales más representativas del Paraguay y un símbolo de identidad para su pueblo, enalteciendo el legado de José Asunción Flores y fortaleciendo el compromiso de nuestro país con la protección de su patrimonio cultural y su proyección en el escenario global. Flores logró unir magistralmente el sentimiento del pueblo paraguayo con la música, llenando de orgullo a nuestra nación con las dulces melodías como Querasí, Paraguaype, Panambíverá, Merendape Ayú, Deratubicuá, Xepicazumí, Xolí, India, Recuerdos del Pacaraí, Mis noches sin ti, entre otras emblemáticas obras.

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1: El diputado César Cerini presentó un proyecto de ley que declara de interés nacional al Centro Internacional

0: Nacional de Innovación y Negocios en la ciudad de Encarnación. La iniciativa destaca la importancia de otorgar un respaldo institucional que contribuya al desarrollo económico, la competitividad y la proyección internacional del país.
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0: El Congreso Nacional sancionó la ley número 7623, que declara este 2026 como el año del centenario de Luis Alberto del Paraná, en reconocimiento a su legado como embajador musical de nuestro país. Esta leyenda inmortal nació el 21 de junio de 1926 y recorrió el mundo con su guitarra y su grupo Los Paraguayos. Dejó un legado imborrable. Ningún otro paraguayo fue tan popular en el mundo como Luis Alberto del Paraná, artista que pasó a la eternidad el 15 de septiembre de 1974 en Londres. A más de medio siglo de su fallecimiento, sigue siendo una figura cumbre, única a nivel mundial por su virtuosismo con la guitarra, su voz y sus grandes éxitos.
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0: Considerado un embajador cultural, popularizó la polca y la música latina en el mundo en las décadas de los años 1950 y 1970, vendiendo millones de discos y paralelamente realizando presentaciones en escenarios icónicos de todos los continentes, llevando el alma guaraní. Luis Osmer Mesa, o Luis Alberto del Paraná, poseedor de una vocalización natural con expresión melódica que lo hizo dueño de una bellísima voz, dotado de un excelente humor, ocurrente y audaz en los escenarios y de un genio arrollador. Además de interpretar música paraguaya, fue creador de conocidos temas de nuestro repertorio musical nativo. El hombre de delgado bigote y característica voz llevó por el mundo canciones como Bésame Mucho, Cucurrucucú Paloma y La Bamba, como un guiño al público de cada país. Fue uno de los cantantes latinoamericanos más queridos en Europa. Este soldado del arte fue una persona muy humilde, de la humildad de los grandes, pese a haber compartido camarines y escenarios con gloriosas figuras de la música como Louis Armstrong, Frank Sinatra, Elton John y otros consagrados del arte mundial. Luis Alberto del Paraná recibió varias condecoraciones, grabó más de 500 obras y recorrió más de 80 países en 20 años de historia con los paraguayos, y por la venta de sus álbumes recibió 6 discos de oro. Luis Alberto del Paraná, uno de los más grandes artistas paraguayos de todos los tiempos y el más significativo representante de nuestra música, sigue en el recuerdo de millones de admiradores en el mundo entero. 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

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Un enorme tronco que representa un lapacho esculpido en hierro y con un peso aproximado de media tonelada ocupa el centro de la Plaza de Armas frente a la Cámara de Diputados en las inmediaciones del Congreso Nacional y del Centro Cultural de la República El Cabildo. La obra representa una antigua tradición según la cual los conquistadores españoles plantaban un tronco de árbol en el lugar exacto de la fundación de una nueva ciudad y grababan allí la fecha y el nombre. El monumento fue creado por el escultor paraguayo Germán Gullari en homenaje a la fundación de Asunción, madre de ciudades y cuna de la libertad en América. Incorpora el escudo de nuestra capital, rodeado de cadenas rotas, símbolo de la libertad y la independencia de nuestra nación. Fue inaugurado en agosto del año 2008. 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

En conmemoración del nacimiento de José Asunción Flores, el 27 de agosto de cada año, recordamos el Día de la Guarania, un género musical muy reconocido por su ritmo melancólico y sentimental. Considerado un símbolo de la identidad nacional, la UNESCO la había declarado oficialmente como Patrimonio Cultural Inmaterial de la Humanidad, reconociendo su valor como

una de las expresiones culturales más representativas del Paraguay y un símbolo de identidad para su pueblo, enalteciendo el legado de José Asunción Flores y fortaleciendo el compromiso de nuestro país con la protección de su patrimonio cultural y su proyección en el escenario global. Flores logró unir magistralmente el sentimiento del pueblo paraguayo con la música, llenando de orgullo a nuestra nación con las dulces melodías como Querasí, Paraguaype, Panambíverá, Merendape Ayú, Deratibicuá, Shepkazumí, Xolí, India, Recuerdos del Pacaraí, Mis Noches Sin Ti, entre otras emblemáticas obras.

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1: El Paraguay fue descubierto en el año 1524 por el adelantado portugués Alejo García, formando la provincia gigante de las Indias. En nuestro país es un país americano sin litoral, situado en la zona central de América del Sur. Está organizado como un estado unitario y se compone de un distrito capital y 17 departamentos. La forma de gobierno es

0: la República, que se rige por un sistema presidencial y además se organiza como un Estado de Derecho con una superficie territorial de 406.752 kilómetros cuadrados. Según el censo del año 2022, en nuestro país cuenta con más de 6.100.000 habitantes, de los cuales el 40% de la población vive en el Gran Asunción. Su territorio está caracterizado por dos regiones diferentes, separadas por el río Paraguay, la oriental, que es la más poblada, y la occidental, que forma parte del Chaco Boreal. La Constitución lo declara como un país pluricultural y bilingüe, estableciéndose como idiomas oficiales el castellano y el guaraní.
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En conmemoración del nacimiento de José Asunción Flores, el 27 de agosto de cada año recordamos el Día de la Guarania, un género musical muy reconocido por su ritmo melancólico y sentimental. Considerado un símbolo de la identidad nacional, la UNESCO la había declarado oficialmente como Patrimonio Cultural Inmaterial de la Humanidad, reconociendo su valor como una de las expresiones culturales más representativas del Paraguay y un símbolo de identidad para su pueblo, enalteciendo el legado de José Asunción Flores y fortaleciendo el compromiso de nuestro país con la protección de su patrimonio cultural y su proyección en el escenario global. Flores logró unir magistralmente el sentimiento del pueblo

paraguayo con la música, llenando de orgullo a nuestra nación con las dulces melodías como Querasí, Paraguaype, Panambiverá, Merendape Ayú, Deratibicuá, Shepkazumí, Xolí, India, Recuerdos del Pacaraí, Mis noches sin ti, entre otras emblemáticas obras.

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1: La vigente Constitución Nacional fue sancionada y promulgada el 20 de junio de 1992 por la Convención Nacional Constituyente, marcando un hito histórico al constituirse en la primera Carta Magna paraguaya redactada por un cuerpo colegiado. La Constitución reconoce los derechos y deberes de los ciudadanos, organiza los poderes del Estado y garantiza la separación de poderes. El poder legislativo recae en el Congreso, el Ejecutivo en el Presidente de la República y el Judicial en un sistema de tribunales.
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1: Desde el 5 de octubre del año 1943, el guaraní es la moneda de curso legal actual de la República del Paraguay por decreto ley número 655 del gobierno de Higinio Morínigo. Se estableció así el régimen monetario orgánico, cuyas finalidades fundamentales, entre otras, eran instituir una nueva unidad monetaria a fin de asegurar la estabilidad, fortalecerla y reafirmar la independencia y soberanía monetaria, reemplazando al peso paraguayo. Los billetes y monedas con la nueva denominación se encuentran en circulación oficial desde el año 1944 hasta nuestros días. Cabe señalar que la primera emisión correspondió al Banco del Paraguay. A partir de 1952, con la creación del Banco Central del Paraguay, por decreto ley número 18 del 25 de marzo de ese año, la emisión de billetes fueron efectuadas por la actual banca matriz. En 1998 se emitieron los primeros billetes de 100.000 guaraníes, siendo este el actual billete de mayor valor en la República del Paraguay.
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1: El poncho para I de 60 listas de la ciudad de Piribebuy es un patrimonio cultural inmaterial de la humanidad, declarado por la UNESCO en diciembre del año 2023, y en Paraguay se conmemora su Día Nacional cada 8 de marzo. El origen se remonta a la época posterior a la Guerra de la Triple Alianza y combina saberes textiles ancestrales transmitidos por generaciones. Inicialmente, el poncho se tejía exclusivamente en colores blanco y negro. La denominación de 60 listas es un homenaje a los 60 valientes soldados que fueron ultimados y enterrados en una fosa común durante la batalla de Piribebuy, vistiendo ponchos. Tras la Guerra Guasú, de 1864 al 70, las tejedoras comenzaron a crear los ponchos con los colores de la bandera paraguaya, rojo, blanco y azul, para mantener viva la identidad. Actualmente es una pieza artesanal de gran valor cultural elaborada mediante un proceso colaborativo y minucioso entre artesanas. Por mucho tiempo, a esta parte, el poncho para I de 60 listas de Piribebuy, conocida además como la ciudad heroica por su valiente resistencia en 1869, sigue siendo la indumentaria de un valor superlativo para músicos y conjuntos paraguayos en sus presentaciones. Lo vistieron, entre otros, Luis Alberto del Paraná, Agustín Barbosa, Kemil Yambay, y lo siguen luciendo otros destacados exponentes de nuestra música. Radio Cámara, la 104.1 frecuencia modulada, revaloriza esta historia viva, orgullo y símbolo de resistencia de nuestro país.
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0: El Congreso Nacional sancionó la ley número 7623, que declara este 2026 como el año del centenario de Luis Alberto del Paraná, en reconocimiento a su legado como embajador musical de nuestro país. Esta leyenda inmortal nació el 21 de junio de 1926 y recorrió el mundo con su guitarra y su grupo Los Paraguayos. Dejó un legado imborrable. Ningún otro paraguayo fue tan popular en el mundo como Luis Alberto del Paraná, artista que pasó a la eternidad el 15 de septiembre de 1974 en Londres. A más de medio siglo de su fallecimiento, sigue siendo una figura cumbre, única a nivel mundial por su virtuosismo con la guitarra, su voz y sus grandes éxitos.
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0: Considerado un embajador cultural, popularizó la polca y la música latina en el mundo en las décadas de los años 1950 y 1970, vendiendo millones de discos y paralelamente realizando presentaciones en escenarios icónicos de todos los continentes, llevando el alma guaraní. Luis Osmer Mesa, o Luis Alberto del Paraná, poseedor de una vocalización natural con expresión melódica que lo hizo dueño de una bellísima voz, dotado de un excelente humor, ocurrente y audaz en los escenarios, y de un genio arrollador. Además de interpretar música paraguaya, fue creador de conocidos temas de nuestro repertorio musical nativo. El hombre de delgado bigote y característica voz llevó por el mundo canciones como Bésame Mucho, Cucurrucucú Paloma y La Bamba, como un guiño al público de cada país. Fue uno de los cantantes latinoamericanos más queridos en Europa. Este soldado del arte fue una persona muy humilde, de la humildad de los grandes, pese a haber compartido camarines y escenarios con gloriosas figuras de la música como Louis Armstrong, Frank Sinatra, Elton John y otros consagrados del arte mundial. Luis Alberto del Paraná recibió varias condecoraciones, grabó más de 500 obras y recorrió más de 80 países en 20 años de historia con los paraguayos, y por la venta de sus álbumes recibió 6 discos de oro. Luis Alberto del Paraná, uno de los más grandes artistas paraguayos de todos los tiempos y el más significativo representante de nuestra música, sigue en el recuerdo de millones de admiradores en el mundo entero. 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
1: La Comisión de Equidad Social de la Cámara de Diputados, encabezada por Rocío Abed, otorgó dictamen positivo para la aprobación de la extensión de beneficios a víctimas colaterales de feminicidios. La propuesta busca eliminar una restricción que considera discriminatoria en la normativa actual, que limita el beneficio únicamente a los descendientes del autor del feminicidio u homicidio del progenitor.
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1: La vigente Constitución Nacional fue sancionada y promulgada el 20 de junio de 1992 por la Convención Nacional Constituyente, marcando un hito histórico al constituirse en la primera Carta Magna paraguaya redactada por un cuerpo colegiado. La Constitución reconoce los derechos y deberes de los ciudadanos, organiza los poderes del Estado y garantiza la separación de poderes. El poder legislativo recae en el Congreso, el Ejecutivo en el Presidente de la República y el Judicial en un sistema de tribunales.
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1: La Cámara de Diputados sancionó el proyecto de ley que aprueba el contrato de préstamo de hasta 75 millones de dólares con el Banco Interamericano de Desarrollo. El monto será destinado al financiamiento del programa de mejoramiento de la conectividad rural que será ejecutado por el Ministerio de Obras. El emprendimiento beneficiará a los departamentos de Alto Paraná, Canindeyú, San Pedro, Concepción, Itapúa, Caaguazú y Caazapá.
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En la 104.1 frecuencia modulada, compartimos con la amable audiencia parte de lo que delinea el Plan Estratégico Seguridad para el Desarrollo 2023-2028. La Carta Magna nos recuerda con fuerza que la soberanía es el derecho supremo que tenemos como nación para decidir nuestro propio destino, y ninguna fuerza externa puede imponernos su voluntad, porque el poder radica en nosotros, el pueblo, y se ejerce respetando nuestra Constitución Nacional. Cada acción ciudadana cuenta desde el voto responsable hasta el respeto a las leyes y la participación en la comunidad. Cuando asumimos que todos somos guardianes de nuestra libertad, el Paraguay se fortalece y envía al mundo un mensaje: somos dueños de nuestro presente y de nuestro futuro.

El 22 de agosto de cada año celebramos en el Paraguay el Día Nacional del Folclore, una fecha instituida por la ley número 6864 del año 2021, un día para honrar nuestras tradiciones, nuestras danzas, nuestra música y nuestras leyendas, lo que nos identifica como pueblo. Este acontecimiento, que coincide con el Día Mundial del Folclore, declarado por la UNESCO, nos invita a valorar, enaltecer y proteger nuestra riqueza cultural, nuestro folclore. 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

104.1 frecuencia modulada recordamos a Valois Cañete, poeta y soldado compatriota que desde muy temprana edad tuvo inclinación por el arte. Valois Cañete nació en Acaay el 20 de noviembre de 1894, hijo de don Benito Cañete, veterano de la Guerra del 70, y de doña Francisca Sanabria de Cañete. Hizo su estudio primario en su pueblo natal, siendo su primera maestra la señorita Nemesia Cardoso. Desde muy joven, Valois tenía inclinación por el arte. Comenzó a escribir poesías, a ejecutar la guitarra y a cantar música paraguaya. Aprendió el alfabeto Morse y se desempeñaba como telegrafista. Valois era inquieto, bohemio y cantaba con acompañamiento de arpa y guitarra. Fueron muchos los que ejecutaban con él, entre los cuales caben destacar Pedro Rojas, Peruí, arpista de fama de aquella época, las voces y guitarra de Pedro José Garay, Cayetano Fretes y muchos otros. En el mes de julio del año 1932, estuvo por tierras argentinas y tuvo la noticia de que el Paraguay enfrentaría a Bolivia por los conflictos del Chaco. De inmediato se puso en campaña, invitando a sus compatriotas de su lugar de trabajo, movilizando a más de 30 paraguayos que vinieron directo al estadio, decididos a defender a la patria. Valois Cañete no figuraba en la lista de contingentes porque su edad sobrepasa para la primera movilización, pero Valois insistió y pasó a Boquerón, actuando desde el comienzo hasta el triunfo del ejército paraguayo. El último día, 29 de septiembre, recibió una herida siendo evacuado, y ya que era leve su herida, unos meses después volvió al Chaco hasta la terminación de la guerra. Después del conflicto, siguió trabajando como telegrafista recorriendo varios pueblos. Seguía haciendo hermosos versos y cantaba a su querido pueblo de Acaay, a las hermosas mujeres, a las flores. Cantó a la flor de Acaay, dedicando a la entonces señorita Victorina Báez. A Tranquilina Recalde le decía de Cherrosa Putaité. Engaño le dedicó a Ángela Torres y muchas hermosas obras más. Valois Cañete es socio fundador de Autores Paraguayos Asociados APA y de la Asociación de Escritores Guaraníes ADEC. Valois vivía soltero, con varios hijos de diferentes madres. Se internó en el cuartel de la Victoria en Reducto San Lorenzo por un tiempo. Se retiró para comenzar a recorrer por los alrededores de Asunción. El 23 de febrero de 1973, varios de sus compueblanos, entre camaradas de la guerra y poetas de Acaay, les rendieron un homenaje frente al monumento de Coronel Valois Rivarola. El coronel Dionisio Silva prendió al pecho de don Valois Cañete una medalla. Don Valois Cañete falleció en Asunción el 17 de junio

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0: ¿Qué tal, amigas, amigos? ¿Cómo están? Muy buenos días. Muy buenos días, esa pa. Hoy es lunes 17 de agosto 2026. Que sea una jornada bendecida para todos nosotros, para nuestras familias, para nuestro lugar de trabajo, para todos nuestros compañeros también, en esta fecha que se inicia la semana laboral, ayepa, el lunes 17 de agosto 2026. 25 grados la temperatura en la capital del país. Sí, escuchó bien, 25 grados en pleno invierno. La humedad en el ambiente 52%. El dólar cotiza esta mañana, amigas, amigos, a 5.960 guaraníes, a la venta 6.030 guaraníes. Ya saludamos a nuestro compañero Fabián Méndez Vera en cabina de control, en mala portada, excelente. Y quien les habla, Cristian Soloaga. Calor hasta hoy, descenso en la semana, llegará a 11 grados Celsius. Esto indica la Dirección de Meteorología en el boletín actualizado que compartimos con ustedes. El pronóstico extendido indica que las temperaturas altas se registrarán hasta hoy. A partir de mañana martes comienza un descenso gradual de la temperatura que alcanzará los 11 grados Celsius en los próximos días. Este lunes se espera una jornada cálida calurosa, cielo parcialmente nublado, vientos moderados del sector norte, luego variables. La máxima será de 35 grados Celsius, mucho calor, 35 grados para ser invierno, ayepa. Para mañana martes el ambiente irá de cálido a fresco con cielo mayormente nublado y vientos del sector sur. Las extremas oscilarán entre 24 y 16 grados Celsius. Desde el miércoles se anuncian lluvias dispersas, tiempo fresco, cielo mayormente cubierto y vientos del sector sur. La mínima será de 13 y la máxima de 18 grados Celsius, esto para el miércoles. Para el jueves, día frío a fresco con cielo nublado, vientos variables y precipitaciones dispersas. Las extremas oscilarán entre 11 y 19 grados Celsius. Pronóstico extendido que compartimos con todos ustedes. Calor hasta hoy lunes, descenso en la semana, llegará a 11 grados Celsius. La temperatura actual 25 grados en la capital del país y territorio nacional. A continuación ya damos paso a nuestro querido amigo, el capiateño Luis Manuel Argüello Dúo, con efemérides de la fecha.
1: Agua pujamba de ponaco papocoin ya se poapupe pase bien este 17 de agosto. En 1865, tras sangriento combate, los aliados se imponen en Yatadú a los paraguayos. 17 de agosto, día mundial del peatón, del francés piaton y este del latín pes pedis, pie. En 1896 ocurrió el primer accidente peatonal. Fue en Londres. La joven Brigitte Driscoll fue arrollada por un coche de motor. El vehículo iba a 6 kilómetros por hora, lo que en esa época parecía exagerado para los testigos. Por ello, Día Mundial del Peatón. 17 de agosto, Día Internacional de la Enfermedad de Coats. Se refiere a la pérdida progresiva de la visión en un ojo, especialmente en niños y jóvenes, por desarrollo anormal de los vasos sanguíneos que irrigan la retina. Fue descrita en 1908 por el oftalmólogo escocés George Coats, nacido en 1876, fallecido en 1915. 17 de agosto en la Argentina es Día del Libertador por el fallecimiento en 1850 del general San Martín. En Bolivia es Día de la Bandera, ya desde 1825, la actual desde 1851. En El Salvador es Día del Veterinario, en Estados Unidos el Día del Gato Negro y tiendas de segunda mano. En España es Día del Veterinario Zootecnista. En Guatemala también Día de la Bandera desde 1871. Y en México es Día de las Abejas y también del Veterinario Zootecnista. 17 de agosto, festividad de Santa Amor, Anastasio, Beatriz, Benedicta, Cecilia, Elías, Eusebio, Jacinto y James. La frase se refiere a una seguridad vial, ya que recordamos hoy el Día Mundial del Peatón. Y dice así: aunque el peatón tiene prioridad, primero se debe mirar antes de cruzar. Esta regla, simple aparentemente, salva vidas. Efemérides, 17 de agosto, peguapu, aguapu, jamba, eporame, con paz y bien, Argüello, Duoñe, M. Esa bandera,
0: muchas gracias, Luis Manuel Argüello Dúo, el capiateño, compartiendo con nosotros efemérides de la fecha, correspondiente hoy lunes 17 de agosto 2026. Compartir música es compartir felicidad. Material que comparte con nosotros Miguel Nene Zuloaga. Muchas gracias, Miguel. Arei Kuanga Ura E, recuerdo desde el exilio y la ausencia. Los preparativos del ataque crucial a Boquerón en los primeros días de septiembre de 1932 ardían aceleradamente. El ejército paraguayo reunía sus tropas para desalojar a los bolivianos atrincherados en ese estratégico fortín. Hasta ese lugar llegó el poeta y periodista Facundo Recalde Farré. Como era hermano del coronel Camilo Recalde, no tuvo problemas para acceder al frente donde estaba a punto de librarse el combate. Sin vueltas, preguntando apurado con dos soldados que le acompañaban, se apersonó en Punta Brava ante su amigo, el teniente Lorenzo Medina. Nacido en Concepción el 10 de agosto del año 1899 y fallecido el 22 de septiembre de 1986 en Asunción, comandante de compañía del 3er Batallón del Regimiento de Infantería 2 de Mayo. Las balas bolivianas zumbaban sobre sus cabezas. Entre sus soldados hay un hombre valioso que la patria no puede permitirse el lujo de perder. Es un gran músico, se llama José Asunción Flores. Tenemos que salvarle al menos por esta vez. Después no sabemos lo que ha de pasar. Sus superiores me han dado la venia correspondiente para que lo retire de su compañía. A cambio, te dejaré estos dos que vienen conmigo. Es un favor que te pido como amigo y conocedor de tus sentimientos, si se puede, planteó Farré. Me parece muy razonable eso, le respondió el comandante. Al rato, se presentó Flores, que era servidor de ametralladora. Le explicaron que debía ser evacuado antes de que los cañones empezaran a rugir. Está bien, pero no me iré de aquí sin... Es que conmigo no se va mi amigo, también músico, Aniceto Vera Ibarrola. Exigió decidido, quien para entonces ya había creado la guarania. El jefe tuvo que acceder y Facundo Recalde volvió a la retaguardia con dos promesas para la patria salvados de la furia de Marte. Los protagonistas de este episodio no olvidarán este hecho y serviría para que un tiempo después se reencontraran y tomaran parte del nacimiento de una canción. En realidad, el eje de esta historia es el que terminaría la guerra en Charagua, Bolivia, ya más allá del río Parapití, siendo el mayor Lorenzo Medina. Realizó sus estudios primarios en la escuela La Patria de su tierra natal, Concepción. Inició la secundaria en el Colegio Salesiano San José, de allí concluyéndola en el Colegio Nacional de la capital. Desde niño le deslumbró la carrera militar, aun cuando su hermano Alfredo Medina tuvo un trágico final en Concepción, asesinado junto a otros dos oficiales por el sublevado teniente Rogelio Godoy, que fue fusilado en el año 1914 en la capital del país. En él no se apagó el deseo de ser un profesional de las armas. En 1918 egresaba como flamante oficial, destinado a la guarnición de Villarrica. El coronel Adolfo Chirife le inculcó lo mismo que a sus compañeros oficiales, la necesidad de salir

del cuartel y mezclarse con la sociedad villarriqueña. Fue así como conoció a la reina del Club Porvenir guaireño, Antonia Rodríguez, alrededor de 1920. El romance creció a la sombra de la esperanza de sus vidas compartidas. El amor, sin embargo, nunca le faltó tropiezos. Y este también tuvo el suyo. El coronel Chirife y los chiristas se alzaron en armas contra el gobierno de Eusebio Ayala y los gondristas. Tronaron las armas de la intolerancia fratricida. El teniente Lorenzo Medina se alistó en las filas del sublevado, obviamente. Derrotados por las fuerzas guarnistas, los revolucionarios sobrevivientes buscaron la frontera. Parte de la historia que compartimos con ustedes para dar paso a un tema musical que forma parte de este romance, ¿verdad? Material que comparte con nosotros Miguel Nene Soloaga, y se trata justamente Areikuaanga Ura'e, recuerdos desde el exilio y la ausencia. A continuación, amigas, amigos, en esta bella mañana invernal, este tema, Areikuaanga Ura'e, de Lorenzo Medina, a quien recordamos hoy, José Asunción Flores, versión dúo Gallardo Arce.

con 16 minutos en la República del Paraguay. Hoy es lunes 17 de agosto 2026. Compartíamos con ustedes Rey Kuang Ura'e de Lorenzo Medina y José Asunción Flores en la versión del dúo Gallardo Arce. Les contamos, amigas, amigos, que dentro de las actividades oficiales de los señores diputados para esta fecha, a las 9:30 de la mañana, se abordará un tema en la mesa de trabajo con participación de varias comisiones. Consideración del proyecto de ley que declara emergencia nacional en materia de consumo de sustancias psicoactivas en todo el territorio de la República del Paraguay y establece medidas para su abordaje integral. Esta actividad está prevista para las 9:30 horas en el Salón Auditorio de la Biblioteca y Archivo Central del Congreso Nacional. Varias comisiones serán partícipes de esta actividad. A las 10 de la mañana también Parlamento Latinoamericano y Caribeño Parlatino. Habrá una firma de convenio marco y plan de trabajo entre el Observatorio del Parlatino y la Biblioteca Nacional del Congreso Nacional, que tendrá lugar en la Biblioteca del Congreso Nacional. A las 10:30 también la Comisión de Ciencia y Tecnología organiza una audiencia pública en el marco del estudio del proyecto de ley que crea la Ley de la Ciberseguridad en la República del Paraguay. A las 11:30 de la mañana también, reunión de la Comisión de Asuntos Económicos y Financieros, audiencia pública, medidas de contingencia cambiaria e intervención inmediata ante la depreciación del dólar estadounidense en protección de la economía nacional. Esto tendrá lugar en el quinto piso de la Cámara de Diputados, 11:30 de la mañana. Agenda oficial de los señores diputados de la Nación para hoy lunes 17 de agosto 2026. A continuación, Arey Kuanga Ura'e de Lorenzo Medina y José Asunción Flores, esta vez en la versión de Rigoberto Arévalo y su trío de siempre, nos cantan de esta manera.

0: Son las 6 de la mañana con 22 minutos en la República del Paraguay. Escuchamos Reiko Anga Ura-e de Lorenzo Medina y José Asunción Flores en la versión de Rigoberto Arévalo y su trío de siempre. 23 grados la temperatura en Asunción, la humedad en el ambiente 64%. El dólar cotiza esta mañana 5.960 la compra, la venta 6.030. Real a la compra 1.120, a la venta 1.170, al peso argentino a la compra 3, a la venta 4, el euro 6.800, a la compra, a la venta 7.200 guaraníes. Nos acompaña Fabián Méndez Vera en cabina de controles, quien les habla Cristian Zoloaga. 24 minutos de las 6 en todo el país, pura hey paja, de Víctor Montórfano y José Asunción Flores, en la versión de Los Troveros de América.
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0: Son las 6 de la mañana con 29 minutos en la República del Paraguay. Escuchamos Pura Hey Paja de Víctor Montórfano y José Asunción Flores en la versión de Los Troveros de América cantándonos aquí en la 104.1 Radio Cámara. Los principales titulares que publica la página web de la Cámara de Diputados, www.diputados.gob.py. Presidente de Diputados acompañó los actos oficiales por el 489 aniversario de Asunción. La desean regular la profesión del agente comunitario de salud. Otro titular, noticia legislativa, el Día del Niño, Comisión de Niñez y Adolescencia, visitó área de internación pediátrica del Instituto de Previsión Social. Iniciativa prevé sancionar a intendentes por pago discriminatorio de dietas a concejales. Destacan donación de ecógrafo para centro asistencial de Villa del Rosario, en el departamento de San Pedro. Exigen informes a la Corte Suprema de Justicia sobre plazos en juicios de niñez y adolescencia. Noticias parlamentarias en la página web de la Cámara de Diputados que compartimos con todos ustedes. 30 minutos de las 6 de la mañana en todo el país. Estamos en la 104.1 Radio Cámara en el programa Paraguay Barete.
1: Desde Radio Cámara 104.1, frecuencia modulada, rendimos homenaje a una voz que es alma y corazón del Paraguay. Hablamos de Emiliano Fernández Rivarola, poeta, músico y soldado. Nació un 8 de agosto de 1894 en Guarambaré, hijo de don Silvestre Fernández y doña Bernarda Rivarola. Eligió llevar primero el apellido de su madre, en señal de amor y gratitud. Emiliano recorrió el país con su guitarra al hombro y versos en el alma. Sus primeros poemas como Primavera, Trigueñita y Pujaré a Mangupe fueron publicados en la revista Okara Potucuemí, y desde entonces no dejó de escribir. Fue autor de más de 2000 poemas en castellano y en guaraní, algunos de tono romántico y otros profundamente épicos, como Shela Reina y Rojas Silvarecabo. En la Guerra del Chaco formó parte del Regimiento de Infantería 13 Tuyutí, donde incluso, herido en Nanagua, siguió escribiendo versos que inspiraban a toda una nación. Su poesía recorrió los confines de la patria, llevando coraje, esperanza y un grito de victoria. Emiliano fue también carpintero, obrajero, guardabosques y, como dicen por ahí, un gran trasnochador. En una de sus fichas laborales, una empresa lo despidió con la nota no tomarlo nunca más como empleado porque es muy farrista. Pero su mayor dedicación fue amor a su tierra y a las mujeres que inspiraron sus versos, desde María Belén Lugo, su esposa, hasta Leandra, Zulmita, Mercedes, Catalina, Eloísa, cada una fue musa de su pluma. Su último poema se lo dedicó a su enfermera, Facunda Velázquez, poco antes de partir, el 15 de

Septiembre de 1949. Siempre lo recordamos con respeto, con orgullo y con una ternura que solo inspira la poesía verdadera. Emiliano R. Fernández, un verdadero hijo de la patria, con una voz bien paraguaya.

Son las 6 de la mañana con 38 minutos en la República del Paraguay. Escuchamos Ñandeta Manteboy, a de Pablo Barrios en la interpretación del dúo Almada Aedo cantándonos aquí en la 104.1 Radio Cámara. Hoy es el lunes 17 de agosto 2026. Trabajos de mantenimiento alterarán tránsito peatonal en el Puente de la Amistad. La recarga de juntas en la calzada de la Pasarela Internacional obligará a clausurar de forma alternada los pasos peatonales durante los próximos días. Las tareas buscan reforzar la seguridad vial y prolongar la vida útil de la estructura entre Paraguay y Brasil. El paso peatonal sobre el Puente de la Amistad, que conecta la ciudad de Ciudad del Este con Foz de Iguazú, registrará modificaciones temporales en sus accesos debido a la ejecución de trabajos de mantenimiento en la estructura vial. Las obras consisten en la recarga y acondicionamiento de las juntas de dilatación sobre la pista de rodadura del viaducto para resguardar la seguridad de los transeúntes y facilitar el despliegue de las maquinarias. Los técnicos a cargo del proyecto implementarán el cierre intermitente y alternado de las veredas peatonales a ambos lados del puente. Según informaron las autoridades operativas del paso fronterizo, el flujo de peatones será dirigido hacia un solo margen mientras se intervenga el lado opuesto, garantizando en todo momento la circulación de las miles de personas que cruzan diariamente la frontera. Se insta a los peatones y automovilistas que circulan por la zona a atender la señalización preventiva instalada y prever demoras ocasionales durante el desarrollo de los trabajos en la pasarela. Trabajos de mantenimiento alterarán tránsito peatonal en el Puente de la Amistad. Son las 6 de la mañana, 41 minutos en todo el territorio nacional. La gente se comunica con nosotros al 021-414-4447 para los pedidos musicales, pedidos que sonarán de esta manera.

Son las 6 de la mañana con 56 minutos, avanza esta jornada correspondiente hoy lunes 17 de agosto 2026. Así escuchamos Mon Buriwide de Ina Rolón, de Ramos Jiménez y Mauricio Caroso Campo en la interpretación del trío Libra. Y más de uno se habrá preguntado quién fue Ina Rolón de Ramos Jiménez. Su verdadero nombre, Eusebia Asunción Joaquina Rolón Teixeira, fue una destacada pianista y compositora paraguaya. Nació en Pirayú, departamento de Paraguarí, el 14 de agosto de 1907, era muy tío, cumpleaños en Agurí. Y falleció el 26 de junio del año 1984. Se destacó en el ámbito de la música clásica y popular como pianista y autora de obras musicales, entre ellas esta, Mon Buriwide. Mantuvo vínculos creativos e históricos con grandes exponentes de la cultura paraguaya en el exilio, colaborando de manera indirecta o directa con figuras como Mauricio Cardoso Campo, con quien compuso este tema que acabamos de escuchar. Mon Buriwide, de Ina Rolón de Ramos Jiménez y Mauricio Cardoso Campo, en la interpretación del trío Libra. 4 minutos nos separan de las 7 de la mañana en la República del Paraguay. 021-414-4447, el teléfono de la radio, como así también mensaje de texto o audio a través del 0984-301-340. Nos acompaña Fabián Méndez Vera en cabina de controles, quienes habla Cristian Soloaga. Esto es Paraguay Marete.

Son las 7 de la mañana con 24 minutos en la República del Paraguay. Escuchamos selección de polcas cuñanesa. Alfonso Lomas hace paraje cue en la interpretación de Tania Duarte cantándonos aquí en la 104.1 Radio Cámara. Pedidos musicales que vamos complaciendo a los amigos oyentes que se comunican con nosotros al 021-414-4447, como así también mensaje de texto o audio al 0984-301-340. Varias actividades importantes se desarrollarán hoy aquí en la Cámara de Diputados, como es habitual, los días lunes, los días martes, sesiones ordinarias. Mesa de trabajo, varias comisiones se reunirán a las 9:30 de esta mañana en el Salón Auditorio de la Biblioteca y Archivo Central del Congreso Nacional. Tema, consideración del proyecto de ley que declara emergencia nacional en materia de consumo de sustancias psicoactivas en todo el territorio de la República del Paraguay y establece medidas para su abordaje integral. Varias comisiones asesoras participarán en dicho encuentro. A las 10 de la mañana, en la Biblioteca del Congreso Nacional, firma de convenio marco y plan de trabajo entre el Observatorio del Par Latino y la Biblioteca del Congreso Nacional. A las 10:30 de la mañana, la Comisión de Ciencia y Tecnología organiza una audiencia pública en el marco del estudio del proyecto de ley que crea la Ley de Ciberseguridad de la República del Paraguay. Esto tendrá lugar en la sala de sesiones, cuarto piso de la Cámara de Diputados. A las 11:30 de la mañana, otra importante actividad organizada por la Comisión de Asuntos Económicos y Financieros. Tema, audiencia pública, medidas de contingencia cambiaria e intervención inmediata ante la depreciación del dólar estadounidense en protección de la economía nacional. 11:30 de la mañana, quinto piso de la Cámara de Diputados. Son las 7 de la mañana, 26 minutos en la República del Paraguay. Nos acompaña Fabián Méndez Vera en cabina de controles, quien les habla, Cristian Zoloaga. Estamos en la 104.1 Radio Cámara en el programa Paraguay Mbareté.

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Son las 7 de la mañana con 50 minutos en la República del Paraguay. Estamos complaciendo los pedidos musicales de los amigos oyentes que se comunican con nosotros al 021-414-4447. Varias actividades importantes, tal como veníamos recordándoles, para hoy audiencias públicas, mañana sesión ordinaria en la Cámara de Diputados, como es habitual de los días martes. 17 puntos serán discutidos mañana, ya en instantes más. Vamos a repasar con la compañera Rocío Valdés en la brújula informativa estos 17 puntos que serán discutidos mañana a partir de las 9 de la mañana. Y por supuesto, con transmisión de Radio Cámara para todo el territorio nacional. Agradecemos de parte de Fabián Méndez Vera en cabina de controles, quienes habla Cristian Zoloaga. En instantes ya uno o dos temas más y efemérides en la voz del capiateño Luis Manuel Argüello Dúo. Gente linda, que tengan un excelente y bendecido resto de jornada. Lunes, 17 de agosto, 2026. Mañana nos reencontraremos, Dios mediante, de 6 a 8 de la mañana con más Paraguay Barete. En instante más, otra propuesta dentro de la programación de nuestra emisora con la compañera Rocío Valdés, la brújula informativa. Permiso, hasta mañana.

Agua pujamba e ponaco papocoin ya si poa pupe pase bien este 17 de agosto. En 1865, tras sangriento combate, los aliados se imponen en Yatahú a los paraguayos. 17 de agosto, día mundial del peatón, del francés piaton y este del latín pes pedis, pie. En 1896 ocurrió el primer accidente peatonal. Fue en Londres. La joven Brigitte Briscoll fue arrollada por un coche de motor. El vehículo iba a 6 kilómetros por hora, lo que en esa época parecía exagerado para los testigos. Por ello, Día Mundial del Peatón. 17 de agosto, Día Internacional de la Enfermedad de Coats. Se refiere a la pérdida progresiva de la visión en un ojo, especialmente en niños y jóvenes, por desarrollo anormal de los vasos sanguíneos que irrigan la retina. Fue descrita en 1908 por el oftalmólogo escocés George Coats, nacido en 1876, fallecido en 1915. 17 de agosto, en la Argentina, es Día del Libertador por el fallecimiento en 1850 del general San Martín. En Bolivia es Día de la Bandera, ya desde 1825, la actual desde 1851. En El Salvador es Día del Veterinario, en Estados Unidos el Día del Gato Negro y tiendas de segunda mano. En España es Día del Veterinario Zootecnista. En Guatemala también Día de la Bandera desde 1871. Y en México es Día de las Abejas y también del Veterinario Zootecnista. 17 de agosto, festividad de Santa Amor, Anastasio, Beatriz, Benedicta, Cecilia, Elías, Eusebio, Jacinto y James. La frase se refiere a una seguridad vial, ya que recordamos hoy el Día Mundial del Peatón. Y dice así: aunque el peatón tiene prioridad, primero se debe mirar antes de cruzar. Esta regla, simple aparentemente, salva vidas. Efemérides, 17 de agosto, Peguapu, Aguapujamba Eporame, con paz y bien. Argüello Duoñe M.

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Muy, pero muy buenos días, amigas y amigos. Bienvenidos a la brújula informativa aquí por la 104.1 FM Radio Cámara. Quien les saluda, Rocío Valdés, y en compañía del señor Eladio González Duré en cabina de control y la señora Ceci Gallardo en la producción general. En la dirección de Radio Cámara, Cristian Zuloaga, les damos la bienvenida y les agradecemos su compañía. Hoy con todas las noticias legislativas y muy, pero muy buena música paraguaya. 23 grados la temperatura, 64% la humedad en el ambiente y desde la Dirección de Meteorología pronostica una jornada cálida a calurosa para hoy lunes, con temperaturas máximas que podrían llegar a los 38 grados. Y recién para el miércoles esperan lluvias y un descenso en ambas regiones del país. El cielo estará parcialmente nublado, los vientos soplarán moderados del norte, la humedad estará en torno a los 64% de acuerdo al pronóstico de la meteoróloga Celia Sanguinetti. En cuanto a las precipitaciones, está prevista una baja probabilidad de lluvias durante el martes. Podría registrarse lluvias dispersas sobre el sur y centro de ambas regiones. Hoy predominará el ambiente cálido en gran parte del país. Sin embargo, durante la tarde las temperaturas comenzarían a descender paulatinamente, principalmente en los departamentos del sur y centro de ambas regiones. Debido a este descenso, las temperaturas mínimas podrían registrarse durante la noche entre los 13 y 17 grados. Ya para el miércoles se prevé un ambiente fresco en gran parte del territorio nacional. Se prevé un lunes cálido y caluroso, y recién las temperaturas bajarían a mitad de semana. A cuidarse entonces del calor que está previsto para el día de hoy. Ahora vamos con más música. Dentro de unos instantes vamos a estar compartiendo con ustedes los titulares de las noticias que tenemos dentro de la página web www.diputados.gob.pi y también las actividades que se prevén para el día de hoy. Ahora

música, Eyumilleu, una polca de José Domingo Portillo en la interpretación de Yuli Riquelme y su grupo del folclore.

Cuña clase A, una polca de Emilio Frutos, en la interpretación de Vicente Casey y su conjunto, es lo que escuchábamos recientemente. 8:15 en todo el territorio nacional. Compartimos con ustedes titulares de las noticias legislativas que podrán encontrar en la página web www.diputados.gob.py. Presidente de Diputados acompañó los actos oficiales por el aniversario de Asunción. Desean regular la profesión del agente comunitario de salud. Día del Niño. Comisión de Niñez y Adolescencia visitó área de internación pediátrica del IPS. Iniciativa prevé sancionar a intendentes por pago discriminatorio de dietas a concejales. Destacan donación de ecógrafo para Centro Asistencial de Villa del Rosario. Exigen informes a la Corte Suprema de Justicia sobre plazos en juicios de niñez y adopción. Estas y otras informaciones estaremos compartiendo con ustedes en el transcurso de la brújula informativa. Ahora más música. Sencilla Morena, una polca de Ramón Ramírez y Mirta Talavera en la interpretación de Mirta Noemí Talavera.

0: Ajeno imita una polca de Romero Alfonso y Luis Mora en la interpretación del dúo Romero Adorno, es lo que escuchábamos recientemente. 8:25 en todo el territorio nacional. Dentro de la agenda legislativa para hoy lunes, está la mesa de trabajo donde se reunirán varias comisiones para tratar el proyecto de ley que declara emergencia nacional en materia de consumo de sustancias psicoactivas en todo el territorio de la República del Paraguay y establece medidas para su abordaje integral. Para ello tenemos en comunicación al diputado César Cerini, él es presidente de la Comisión de Cuentas y Control de Ejecución Presupuestaria, uno de los integrantes de esta mesa de trabajo. Muy buenos días, diputado.
1: Buen día, Rocío. Un gusto de estar en contacto contigo, con los que te acompañan en estudio y con esa audiencia que sigue día a día el programa.
0: Muchas gracias, diputado, por el contacto. Si nos puede hablar acerca de lo que será esta mesa de trabajo sobre este proyecto de ley.
1: Bueno, Rocío, este proyecto de ley fue girado en distintas comisiones. Entonces, hemos decidido convocarles a las instituciones que están justamente abordando este tema de drogas. Tanto la que reprime, la que le da una asistencia a la gente que consume con el Ministerio de Salud, también a la institución que aporta recursos para las distintas instituciones, que es Senadico. Entonces, la comisión ha decidido convocarles a estas instituciones a ver un poco ¿cuál es el trabajo que vienen haciendo en materia de charlas, por ejemplo, en los colegios, el Ministerio de Educación, también la SENAT hace también trabajo de charla, el Ministerio del Interior hace el combate justamente a la distribución de estos productos, y tener un poco un informe del trabajo que vienen haciendo cada institución a nivel central, a nivel departamentales también. Sabemos que es un flagelo que en este momento realmente nos está agarrando todo y es un poco preocupante, y saber un poco cómo están trabajando las instituciones, cuáles son las debilidades y bueno, qué

0: Y para que realmente tengamos las informaciones precisas, porque muchas veces vienen proyectos y bueno, nosotros tenemos que también tener un poco claro todo y qué es lo que se está haciendo y bueno, de qué manera se están dando respuestas ahora y cuáles son las necesidades, porque si uno no aborda esto en su generalidad, realmente es un problema, no es que uno pueda atacar nomás. Por ejemplo, la distribución, bueno, ¿qué se está haciendo en materia de prevención? Hay esa charla en los colegios que se le están dando a los chicos. ¿Cuáles son las instituciones que están haciendo ese trabajo? ¿El MEC está eso? ¿Cuál es la periodicidad que se está dando esa charla? O sea que tenemos que tener un poco claro todo eso.
1: Genial, diputado. Muchísimas gracias por el contacto. A las 9:30 será esta mesa de trabajo en el Salón Auditorio de la Biblioteca y el Archivo Central del Congreso Nacional.
0: Así es, invitamos a, eso es abierto, van a estar las autoridades, también colegas, miembros de distintas comisiones, así que esperemos de que sea una reunión fructífera y que esto ayude también de repente a dar solución a algunos problemas que se está teniendo de distintas instituciones.
1: Muchísimas gracias, diputado.
0: No,
1: Gracias
0: por
1: por su
0: favor,
1: tiempo.
0: antes, dale, chao, chao, Rocío.
1: Hasta luego. Teníamos entonces el contacto con el diputado César Cerini. Él es presidente de la Comisión de Cuentas y Control de Ejecución Presupuestaria sobre esta mesa de trabajo que reúne a varias comisiones donde tratarán el proyecto de ley que declara de emergencia nacional en materia de consumo de sustancias psicoactivas en todo el territorio de la República del Paraguay y establece medidas para su abordaje integral. Vamos con más música. Selección de polcas en la interpretación del grupo Águila.

0: Mi perdón, una polca de Hilarión Correa en la interpretación de Noemí Oviedo es lo que escuchábamos recientemente. Ya han transcurrido 42 minutos de las 8 de la mañana y estamos en un contacto telefónico con el compañero Fidel Jiménez, quien nos estará hablando acerca de la agenda desde el Poder Ejecutivo. Muy buenos días, Fidel.
1: Efectivamente, muy buen día para todos ustedes ahí en el estudio, a toda la gran audiencia, también el cordial saludo. Hoy a las 9 de la mañana el presidente Santiago Peña va a encabezar la reunión que después de mucho tiempo vuelve a reunirse, el Consejo Nacional de Logística. Digamos que este consejo estaba organizado bajo otro rótulo en otros tiempos, pero no ha dejado de activar. Hoy día es el Consejo Nacional de Logística y a las 9 va a reunirse, el presidente va a encabezar estas reuniones y va a ser en el Salón Tirica de la Residencia Presidencial de Bruvillaroga. Posteriormente, la reunión del presidente va a ser con el ministro Marco Riquelme de Industria y de Comercio. Y también cerca ya del mediodía está prevista una reunión entre el presidente de la República y el presidente del Congreso Nacional, el senador Basilio Núñez. Y ya en horas de la tarde prosigue la audiencia del presidente de la República, va a recibir en su despacho de la Residencia Presidencial de Bruvillaroga al ministro Luis Ramírez de Educación y Ciencia y por último al ministro Javier Jiménez, secretario general y jefe del Gabinete Civil de la Presidencia de la República. Esta es la agenda de actividades que en minutos más va a empezar a desarrollar Santiago Peña, presidente de la República. Todas las actividades en la Residencia Presidencial de Bruvillaroga, acompañado.
0: Excelente, muchísimas gracias, Fidel. Completito el informe. Muchas gracias.
1: A ustedes, hasta luego.
0: Gracias, gracias. Teníamos así entonces el contacto con el compañero Fidel Jiménez, quien nos estaba adelantando la agenda presidencial que se va a estar realizando el día de hoy. Y continuando con la agenda, pero esta vez la de diputados, a las 10 de la mañana se hará la firma del convenio Marco y plan de trabajo entre el Observatorio del Parlatino y la Biblioteca del Congreso Nacional. Esto será en la Biblioteca del Congreso Nacional. Es una actividad del Parlamento Latinoamericano y Caribeño Parlatino. A las 10:30 se habrá una audiencia pública en el marco del estudio del proyecto de ley que crea la Ley de Ciberseguridad de la República del Paraguay. Esta audiencia está organizada por la Comisión de Ciencia y Tecnología y será en la sala de sesiones aquí en el cuarto piso. Y a las 11:30 en el quinto piso está prevista la audiencia pública Medidas de Contingencia Cambiaria e intervención inmediata ante la depreciación del dólar estadounidense en protección de la economía nacional. Esta audiencia está organizada por la Comisión de Asuntos Económicos y Financieros. Estas son entonces las actividades previstas para el día de hoy aquí en la Cámara de Diputados. Ahora vamos con más música. Esta en especial, ya que es una música dedicada a José, de parte de Julia González, Nanguantay Landepone. Esta es una polca de Bernardo Barrios y Pastor Herrera Melgarejo, en la interpretación del dúo Pérez Peralta.

8:53 en todo el territorio nacional. La última letra, una polca de Emiliano R. Fernández y Mauricio Cardoso Ocampo, en la interpretación de Ñamandú, es lo que escuchábamos recientemente. Presidente de Diputados.

0: Diputados acompañó los actos oficiales por el aniversario de Asunción. El presidente de la Cámara de Diputados, el doctor Raúl Latorre, acompañó al presidente de la República, Santiago Peña, y al vicepresidente Pedro Aliana en los actos oficiales por el aniversario de la Fundación de Asunción. La jornada conmemorativa inició en los jardines del Palacio de Gobierno con el izamiento del pabellón patrio y la entonación del himno nacional en presencia de autoridades de los distintos poderes e instituciones del Estado. Posteriormente, las autoridades participaron del desfile militar-policial desarrollado sobre la costanera José Asunción Flores como parte de las actividades oficiales organizadas para celebrar un nuevo aniversario de la capital del país. Presidente de Diputados acompañó los actos oficiales por el aniversario de la ciudad de Asunción. Con esto concluimos nuestra emisión de hoy por la 104.1 FM Radio Cámara. Les dejo en compañía de la compañera Teresita Maidana y la voz legislativa. Gracias por su sintonía y por acompañarnos. Les deseamos una excelente jornada. Hasta mañana.
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¿Qué tal, amigos? Muy, pero muy buenos días. Bienvenidos a otra emisión de nuestro programa a través de la 104.1 FM Radio Cámara. Qué placer poder acompañarlos con buena música e informaciones actuales. La temperatura actual en Asunción es de 24 grados, la humedad del 84%. Hoy un lunes espectacular realmente que se presta para seguir prendidos a la 104.1 FM Radio Cámara. Para hoy también se espera un ambiente caluroso a nivel nacional, con temperaturas máximas que oscilarían entre los 31 y los 38 grados, tanto en la región oriental como en la occidental. Asimismo, se prevén vientos del sector norte con intensidad moderada. Así lo indica el pronóstico de la Dirección de Meteorología e Hidrología de la DINAC. En cuanto a las precipitaciones para hoy, se prevé una baja probabilidad de lluvias. Mañana martes predominaría un ambiente cálido en gran parte del país. Sin embargo, durante la tarde las temperaturas comenzarían a descender paulatinamente, principalmente en los departamentos del sur y también centro de ambas regiones. Debido a este descenso, las temperaturas mínimas se registrarían durante la noche en dichas zonas y rondarían entre los 13 y los 17 grados. Para el miércoles 19 se prevé ya un ambiente fresco en gran parte del territorio nacional. Durante el martes podrían registrarse lluvias dispersas sobre el sur y centro de ambas regiones, mientras que para el día miércoles se espera que las precipitaciones se presenten de manera más generalizada en gran parte del país. Veamos cómo se encuentran las cotizaciones de monedas. El dólar americano en la compra se encuentra en 5.960 guaraníes, en la venta 6.030. El real 1.120 guaraníes en la compra, 1.170 guaraníes en la venta. El peso argentino 3.6 en la compra, 4 en la venta. Y el euro 6.800 guaraníes en la compra, 7.200 guaraníes en la venta. Vamos a desarrollar otras informaciones a lo largo de esta entrega, pero mientras tanto, les invitamos a seguir disfrutando de la buena música de la 104.1 FM con este tema que se llega y se denomina Paloma Blanca. Esta es una polca de Neneco Norton, interpretada por el grupo Manduana.

Escuchábamos Alma Vibrante, una guarania de Carlos Miguel Jiménez y Agustín Barbosa, interpretada por Susana Saldívar. Anteriormente lo que sonaba era Dere Sacuarajame, de Teodoro S. Mongelós y Julián Alarcón, cantada por Los Paredes. 9:13 a.m. Seguimos en la 104.1 FM Radio Cámara con este lunes caluroso que nos invita a seguir disfrutando de la buena música, también de estas informaciones que ya se llegan hasta nuestra mesa de trabajo. Hoy lunes 17 de agosto se tratará en mesa de trabajo la consideración del proyecto de ley que declara emergencia nacional en materia de consumo de sustancias psicoactivas en todo el territorio de la República del Paraguay y establece las medidas para su abordaje integral. Esto a las 9:30 horas será en el Salón Auditorio de la Biblioteca y el Archivo Central del Congreso Nacional. En cuanto a las comisiones organizadoras, son Legislación y Codificación, Justicia y Previsión Social, Educación, Cultura y Culto, Defensa Nacional, Seguridad, Inteligencia y Orden Interno, también Salud Pública, Asuntos Municipales y Departamentales, Presupuesto, Cuentas y Control de Ejecución Presupuestaria, Lucha contra el Narcotráfico, Pueblos Indígenas, Reestructuración y Modernización del Estado. Parlamento Latinoamericano y Caribeño, Parlatino, el tema firma del convenio marco y plan de trabajo entre el Observatorio del Parlatino y la Biblioteca del Congreso Nacional a las 10 horas en la Biblioteca del Congreso. Ciencia y tecnología tratará el tema. La audiencia pública en el marco del estudio del proyecto de ley que crea la Ley de Ciberseguridad de la República del Paraguay a las 10:30 horas será esta reunión en la sala de sesiones de la Cámara de Diputados de la Nación. Representantes del Ministerio de Tecnología de la Información y Comunicación, MITIC, estará presente, también el Ministerio de Defensa Nacional, el Ministerio de Industria y Comercio, el de Economía y Finanzas, el Consejo Nacional de Ciencia y Tecnología, CONACYT, el Centro Nacional de Computación, la Administración Nacional de Electricidad, ANDE, la Compañía Paraguaya de Comunicaciones, COPACO, la Comisión Nacional de Telecomunicaciones, CONATEL, organizaciones civiles y académicas como Tecnología y Comunidad y la Sociedad Científica del Paraguay, también la Universidad Metropolitana de Asunción. Son las 9:15. Vamos a escuchar este hermoso tema que es una polca de Gregorio Pérez Burgos, interpretada por Noelia Casola y su conjunto. El tema se denomina Mi Barquito de Esquelita.

Hoy tal grupo Mimados de Paraguay nos decían, ¿qué hice acá el labio realmente? Ñaja Arobeta. Así nos dice el grupo Mimado aquí en la 104.1. Antes escuchábamos Yetaba a mí una polca de Nelson Javier Martínez, interpretada por Juancito Báez y los guayaquíes. El saludo a todos nuestros amigos de Concepción que nos sintonizan y nos quieren también. Bueno, escuchan la radio, nos acompañan siempre. Nuestros amigos de Villarrica también, prendidísimos a la 104.1 FM. Bueno, los amigos de Ladio también, todos los cantantes que, porque él tiene puros amigos cantantes, ¿verdad? Que cantan muy bien, él también canta, pero ahí vamos con la buena música, y son todos músicos los compañeros, así que los que nos sintonizan también, gracias a ustedes por seguir nuestro programa y nuestra frecuencia. Son las 9 de la mañana con 24 minutos y la petrolera estatal Petropar anunció este lunes una actualización en el precio de todos sus combustibles en el orden de 300 guaraníes por litro. El reajuste responde a la presión que ejerce el elevado precio internacional del petróleo y de también de sus derivados. Según el presidente de Petropar, William Wilca, el reajuste buscó ser lo más reducido posible dentro de los márgenes que permiten las nuevas reposiciones en un contexto de elevado precio internacional de los combustibles. Destacó también que la baja del dólar con respecto al guaraní permitió un ajuste que sigue ubicando a Petropar como el emblema con los precios más competitivos del mercado local. Los nuevos precios quedan de la siguiente manera: diésel Pona 2.890 guaraníes por litro, diésel Marete 10.300 guaraníes por litro, la nafta Capé 88 a 6.990 guaraníes por litro, la nafta Oikoité 93 7.490 guaraníes por litro y la nafta Aratiri 97 8.840 guaraníes por litro. Estos precios entran en vigencia desde hoy lunes 17 de agosto y pueden variar en estaciones ubicadas a más de 50 kilómetros de la planta de Villa Elisa por el costo del flete correspondiente. La petrolera estatal también cuenta con una red de 302 estaciones habilitadas a nivel nacional y una participación en el mercado del 23%, por lo que se posiciona como el emblema con las mayores o los mayores niveles en este caso de venta del país. 9 de la mañana, 26 minutos, temperatura actual en Asunción, 24 grados, humedad del 68%. La buena música se hace presente en la 104.1 FM con esta selección de Emiliano R. Fernández, cantada por Los Polqueños.

Escuchábamos Soy Raza Guaraní, una polca de Mirta Noemí Talavera, interpretada por ella, Mirta Noemí Talavera. Anteriormente sonaba Añanduma Ayeperdeta, una polca de Javier Cataldo y Bernardo Barrios, interpretada por Aníbal Barrientos y su conjunto. 9:37 a.m. Y el gobierno de Paraguay, a través de la Secretaría de Emergencia Nacional, realizó la entrega de 32.730 kilogramos de víveres a comunidades del distrito de Mariscal Estigarribia, departamento de Boquerón. Forma parte de las acciones de la asistencia humanitaria a poblaciones del Chaco paraguayo, así también a familias de Villa Monte, Monte Sinaí, Coepoajú, entre otros. También estas comunidades, la SEN acompaña a las comunidades en situación de vulnerabilidad. 9:38 a.m. Seguimos disfrutando de la buena música y también de las informaciones actuales de la 104.1 FM Radio Cámara. Vamos a escuchar este tema interpretado por el dúo Araújo Torres. Surucú se llama, es una polca de Mauricio Cardoso Campo y suena... Acá le faltó una A, Surucú A, entonces, bueno, Surucú A, me dice el director. Así se llama el tema, vamos a disfrutar de él.

Lorenzo Torres y su grupo nos interpretaba Llevo tu suave mía, una polca de Alfonso Troche. Y anteriormente lo que sonaba era un tema de Néstor Damián Giret y los Misioneros, denominado Puerto Casado, un rasguido doble de Emiliano R. Fernández y Néstor Damián Giret. En 3 años más, 222.000 personas accedieron a formación profesional del SNPP. El Servicio Nacional de Promoción Profesional, dependiente del Ministerio de Trabajo, Empleo y Seguridad Social, reportó 21.200 acciones formativas y 823 certificados entregados entre agosto del 2023 y julio del 2026. Según el balance presentado por el SNPP, las capacitaciones alcanzaron a estas personas únicas y se desarrollaron en diferentes zonas del país, con énfasis en la formación vinculada a las necesidades del mercado laboral y también del sector productivo. Entre los programas implementados se encuentra el modelo paraguayo de formación dual, que combina la capacitación del SNPP con prácticas en empresas. Durante el periodo finalizaron 35 cohortes con 371 aprendices egresados, mientras que otras 18 cohortes, integradas por 220 aprendices, permanecen activas. La modalidad de formación a distancia también, que se registra en el SNPP. 9:48, temperatura actual en Asunción, 25 grados, humedad del 68%. Seguimos disfrutando de la buena música. Les presentamos esta vez al dúo Méndez López y su conjunto, con el tema Yaijú Mombrú, una polca de Isaac Chilavert y Aníbal Chilavert.

Y el grupo Campo Arte nos decía, Roje ya tache morena, una polca de que mil yambay. No hay Roje ya tache moreno. Bueno, son las 9:55 en Radio Cámara y en todo el país. Hasta aquí el programa, agradecemos la amable sintonía. En nombre de todo el equipo técnico y humano de nuestra estación, Teresita Maidana, quien les habla. Que tengan un excelente resto de jornada. Hasta luego.

0: y de interés general. Muchas gracias por acompañarnos y será hasta otro encuentro.
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0: Muy pero muy buenos días, amigas y amigos oyentes de Radio Cámara. Bienvenidos a esta emisión de la fecha de Enfoque Parlamentario. Vamos a estar acompañándoles hasta las 11 de la mañana, o en su caso, hasta que se inicie esta actividad que se tiene prevista en la sala de sesiones, una audiencia pública que está llevando adelante la Comisión de Ciencia y Tecnología, prevista para las 10:30 de la mañana. Nosotros le vamos a estar transmitiendo en vivo y en directo a través de radio y de TV Cámara. Mientras, vamos a proponerles la mejor selección de temas musicales. De la mano de Fabián Méndez Vera en los controles, Ceci Gallardo en la producción, dirección y coordinación, Cristian Soloaga y Eladio González quien les habla. En Asunción tenemos una temperatura de 26 grados con 8 décimas, la humedad del 50%, el viento que sopla del sector noreste a 28 kilómetros en la hora, el clima cálido a caluroso, cielo parcialmente nublado, vientos moderados del norte. Para la tarde se tiene prevista también el clima caluroso, cielo parcialmente nublado, vientos moderados del norte. La máxima prevista para la jornada de hoy es de 35 grados. Este pronóstico ha sido actualizado hace apenas 10 minutos por la Dirección de Meteorología e Hidrología. Vamos a la música. Tenemos preparado esta hermosa selección de polcas, homenaje al famoso dúo Barrios Yambay, en la interpretación La Retrocumbia.
1: Esta noche estamos empezando una serie de homenajes a los mejores dúos de la historia. Y qué mejor que empezar con el histórico dúo Barrios Yambay.

Dere Saraima pa Shehewi, polka de Bernardo Barrios y Florencio del Valle. Escuchábamos en la interpretación del grupo Cantares, los Basaldúa. También Sejasmín, polka de Teodoro Salvador Mungelos y Epifanio Méndez Fleitas. Escuchábamos en la interpretación de Luis Alberto del Paraná. Ya son las 10:15 en la República del Paraguay. Para las 9:30 también estaba prevista, en este caso, la mesa de trabajo llevada adelante por varias comisiones asesoras permanentes a fin de considerar el proyecto de ley que declara emergencia nacional en materia de consumo de sustancias psicoactivas en todo el territorio de la República del Paraguay y establece medidas para su abordaje integral. En el salón auditorio de la Biblioteca y Archivo Central del Congreso Nacional, las comisiones organizadoras son la Comisión de Legislación y Codificación, Comisión de Justicia, Trabajo y Previsión Social, la Comisión de Educación, Cultura y Culto, la de Defensa Nacional, Seguridad, Inteligencia y Orden Interno, Comisión de Salud Pública, como así también la de Asuntos Municipales y Departamentales, la Comisión de Presupuesto, la Comisión de Cuentas y Control de Ejecución Presupuestaria, como así también la Comisión de Lucha contra el Narcotráfico, la Comisión de Pueblos Indígenas y la de Reestructuración y Modernización del Estado. Reiteramos entonces a las 9:30, sería el inicio de esta mesa de trabajo organizada por varias comisiones asesoras permanentes. Para las 10 también está prevista la firma de convenio marco y plan de trabajo entre el Observatorio del Parlatino y la Biblioteca del Congreso Nacional, llevada adelante justamente en la Biblioteca del Congreso Nacional. Esta actividad está prevista también para las 10 de la mañana. Y para las 10:30 ya les anunciábamos también esta audiencia pública en el marco del estudio del proyecto de ley que crea la Ley de Ciberseguridad en la República del Paraguay, a las 10:30 en la sala de sesiones de la Honorable Cámara de Diputados en el cuarto piso. Estarán como invitados representantes de varias instituciones del Estado, como la del Ministerio de Tecnología, Tecnologías de la Información y Comunicación, MITIC, también representantes del Ministerio de Defensa Nacional, como así también del Ministerio de Industria y Comercio y varias otras instituciones. En instantes estamos aguardando, ya nosotros vemos que está todo previsto. El inicio de esta actividad, ya se encuentra presente también el presidente de la Comisión de Ciencias y Tecnología, el diputado nacional Germán Solinger, como así también los invitados que ya están llegando en la sala de sesiones de la Honorable Cámara de Diputados. 10:18, seguimos escuchando buena música mientras aguardamos entonces la señal desde la sala de sesiones para la transmisión de esta audiencia pública. Eyuyena Blanquita es una polka de, vamos a ver, esta polka pertenece a Sergio Ascona y Mario Alfonso. Mario Alfonso y Sergio Ascona en la interpretación de Carlos Ruiz Díaz y Cirilo Ortiz.

En la 104.1 frecuencia modulada recordamos a Alcides Roa, destacado músico, compositor e intérprete paraguayo. Nació en Casapá el 29 de mayo de 1935, donde inició sus estudios de canto en el Ateneo Paraguayo. Estudió piano, teoría y solfeo. Su carrera de cantante se inició con las orquestas de los maestros Arsenio Gómez Achón y Lorenzo Álvarez. Fue uno de los fundadores de la orquesta Los Hidalgos y luego formó Los Bardos, ejerciendo la dirección musical. Entre sus obras se encuentran Canto a Casapá, Amor Feliz, Mi Dulce Morena, Ecuabolaños, A Mi Bella Flor Casapeña, entre otros. Alcides Roa fue ganador del segundo premio del Concurso Nacional de Música de nuestro país, organizado por el Comité Olímpico Paraguayo, y también fundador del Festival Ecuabolaños de Casapá.

10 de la mañana con 32 minutos, así escuchábamos Cerrosa y Ñungatupú, conocido es Roa, en este homenaje que brindamos desde Radio Cámara a este gran artista, juntamente con los Hidalgos. También escuchábamos Guacagua, la polca de Emiliano R. Fernández y Alberto de Luque con los Príncipes del Arte. San Miguelina Yuc de Mariano González, escuchábamos la interpretación de Gervasio Figueredo. Para ir completando la agenda prevista esta mañana aquí en la Honorable Cámara de Diputados, les comento, mis queridos amigos oyentes, que también a las 11:30 de la mañana aquí en la Honorable Cámara de Diputados se prevé una audiencia pública que lleva adelante la Comisión de Asuntos Económicos y Financieros, que es presidida por el diputado nacional de Núñez Salinas, nuestro querido legislador que preside esta comisión. Audiencia pública, medidas de contingencia cambiaria e intervención inmediata ante la depreciación del dólar estadounidense en protección de la economía nacional, en el quinto piso, sala de reuniones del quinto piso, edificio del Congreso Nacional, a las 10:30. entonces, momento en que ya está a punto de iniciarse esta audiencia pública también en la sala de sesiones de la Cámara de Diputados. Esta audiencia pública lleva adelante la Comisión de Ciencia y Tecnología, que preside el diputado nacional Germán Solinger. Audiencia pública en el marco del estudio del proyecto de ley que crea la Ley de Ciberseguridad de la República del Paraguay. Y a las 11:30, reiteramos también, está programada la audiencia pública, medidas de contingencia cambiaria, intervención inmediata ante la depreciación del dólar estadounidense en protección de la economía nacional. Lleva adelante la Comisión de Asuntos Económicos y Financieros, que preside el diputado nacional Carlos Núñez Salinas. En el quinto piso se va a llevar adelante esta audiencia pública en la sala de reuniones. Quinto piso, Congreso Nacional, Honorable Cámara de Diputados. Ahora sí, ya tenemos audio desde la sala de sesiones de la Cámara de Diputados. Audiencia pública en el marco del estudio del proyecto de ley que crea la Ley de Ciberseguridad.

0: seguridad en la República del Paraguay.
1: La presencia de cada uno de ustedes, las autoridades competentes, los entes también. Queremos iniciar oficialmente esta audiencia pública con las palabras del presidente de la Comisión de Ciencia y Tecnología, el diputado nacional Germán Soninger.
2: Muy buenos días a todos los presentes. Muchas gracias, compañera Luz. Primeramente quiero agradecer a Dios por la oportunidad de hoy poder desarrollar esta jornada de trabajo tan importante, poner en manos de Él también y que esto sea lo mejor posible, esta audiencia pública de hoy pueda ser desarrollado de la mejor manera. Agradecerle a todas las instituciones, a las representaciones hoy aquí presentes por la presencia, por tomar en serio esta convocatoria. Veo muchos integrantes de las Fuerzas Armadas, de la Policía Nacional. Mucho, porque esto es una cuestión, es un asunto de seguridad nacional. Aquí está en juego la protección de la ciudadanía y también de las instituciones del Estado. Por eso es que resalto y agradezco la mayor participación de los invitados hoy. Esta es un trabajo que venimos coordinando muy de cerca con la Universidad Metropolitana, representada hoy por su rectora, la profesora doctora María Liz García, que forma parte también de la mesa. Agradecerle también a los compañeros acá, al diputado Yamil, por su presencia, siempre apoyando este tipo de actividades.

presidente de la Cámara está también acompañando muy de cerca esto por una cuestión de compromiso. No va a poder estar hoy con nosotros, pero me autorizó a mencionarle que el apoyo 100% también de él y de hecho de muchos compañeros.

El decreto 3900 se oficializó la Estrategia Nacional de Seguridad, en el cual también hoy le instala al Paraguay como un referente latinoamericano en cuanto a ciberseguridad, basado sobre los estándares existentes referente a ciberseguridad, pero así también es necesario contar con una ley. Por eso venimos trabajando en esto, y seguramente que hoy vamos a, en esta audiencia pública, tener la oportunidad de escucharnos, de debatir y de ahondar un poco en el tema y tratar de sacar, ¿verdad?, las mejores ideas que pueda contribuir en este proyecto de ley. Seguramente que no va a ser la primera ni la última, vamos a seguir trabajando en esto y en lo más breve posible, ¿verdad? Porque reitero que es una cuestión, un asunto de seguridad, y hubieron últimamente muchos casos. Eso también motivó, provocó que esto hoy podamos hacer, y ojalá que avancemos en la brevedad posible en esta ley que queremos trabajar con ustedes. Así que de mi parte, sin extenderme mucho, en honor al tiempo, también agradecerle una vez más de corazón la presencia de ustedes y desearle que esto sea lo más productivo posible para nuestro querido Paraguay, que finalmente el objetivo es trabajar por un Paraguay.

0: Paraguay más, más seguro y más resiliente hacia las amenazas actuales. Así que de mi parte, muchas gracias.
1: Muchas gracias, señor presidente de la Comisión de Ciencia y Tecnología. Queremos agradecer también la presencia de los diputados nacionales. José Rodríguez, en representación como presidente de la Comisión de Asuntos Constitucionales, al diputado Yamil Esgaib, como presidente de la Comisión de Justicia, Trabajo y Previsión Social, proyectista también de esta iniciativa, al diputado nacional Jorge Ábalos Mariño. A continuación, cedemos la palabra a la rectora de la Universidad Metropolitana de Asunción y del Centro de Investigación y Análisis Estratégicos de la UMA, la profesora doctora María Liz García de Arnold.
2: Muy buenos días, señor diputado Solinger, y en su persona a los demás miembros de la Cámara de Diputados, a todas y cada una de las autoridades presentes, Fuerzas Armadas, Policía Nacional, académicos, invitados especiales, decanos de las distintas carreras de la Universidad Metropolitana de Asunción y componentes del equipo técnico de calidad, quienes trabajan para el aseguramiento de la calidad de la carrera de Derecho conforme a lo dispuesto por la Agencia Nacional de Evaluación y Acreditación, ANEAES. En la verdad del tema que hace a la seguridad y a la defensa nacional, no existe seguridad sin defensa y no existe defensa sin seguridad. Y sin seguridad y defensa un país no puede lograr el desarrollo. Cuando nosotros hablamos de seguridad y escuchamos a la población que piden a las autoridades mayor seguridad, pareciera que nos circunscribimos única y exclusivamente al rol específico de la Policía Nacional, cuya naturaleza está en la Constitución Nacional, que es velar por la ciudadanía, o a las Fuerzas Armadas, que en verdad tienen a su cargo la defensa nacional. Esa es su naturaleza, velar por el territorio, velar por la Constitución Nacional y velar por las autoridades legalmente constituidas. Sin embargo, la seguridad tiene pilares. Hoy por hoy se distinguen algunos, 7 aproximadamente. La educación en primer lugar, la educación. Luego la salud, el trabajo, el medio ambiente, la comunicación individual, la comunicación social. Y por último está el pilar político. Y en ese pilar político está las Fuerzas Armadas, la Policía Nacional y el Poder Judicial. Nadie puede usurpar labores de un Ministerio Público o de un Poder Judicial, pero todos juntos tenemos que respetar la Constitución Nacional y nuestra República, la República del Paraguay, necesita mantener su soberanía. Su soberanía no solamente en lo que hace al ámbito terrestre o fluvial o aéreo. Hoy ya hablamos también del ciberespacio. Y en el ciberespacio necesitamos también cuidar nuestra soberanía, aunque dicen que el ciberespacio ya no tiene soberanía. Es lo tan discutido. Le comentaba al diputado que justamente ayer recibí un audio del doctor Boris Saavedra, que ya muchos le conocen, es general del aire retirado, es el director de ciberseguridad del Centro de Estudios Hemisféricos de Defensa William Perry de la Universidad de la Defensa de Washington, con la que la Universidad Metropolitana de Asunción está hermanada. Tenemos un convenio. Y me decía, mira María Liz, hablando de inteligencia artificial, ya no solamente hoy está la inteligencia artificial generativa, que es la que conocemos, sino que hay una nueva que se llama Agentic. Agentic es una inteligencia artificial autónoma. No necesita recibir órdenes. Y imagínense combinada con armas autónomas el peligro

y la potencialidad que puede tener Agentic. Justamente hace unas semanas hubo un serio problema jurídico entre dos empresas que están utilizando Agentic en los Estados Unidos. Y el día viernes ustedes habrán escuchado las noticias de que el presidente Trump estaba pidiendo que paren con el tema de la inteligencia artificial por el peligro ya que esto estaría significando. Hablábamos con el diputado Solinger y recordábamos que nosotros tuvimos sobre este tema, tuvimos una audiencia reservada, otra audiencia pública en el 2025, y esta es la tercera, sería que esta es otra audiencia pública. Tuvimos los seminarios también respectivos, gracias al apoyo que tuvimos justamente de la Universidad de la Defensa, del gobierno de los Estados Unidos. Trabajamos con los referentes e invitados también del Poder Ejecutivo, Legislativo, Judicial, MITIC, y estábamos pensando que luego haremos una audiencia más, que si Dios permite sería en la bicameral. Bueno, en vista a lo que yo estoy manifestando, voy a pedir proyección, si es que pueden ayudar. En la universidad, el Centro de Investigación y Análisis Estratégico construyó una misión y una visión de lo que sería nuestra propuesta de una agencia en materia de ciberseguridad y ciberdefensa. También tendría en su seno la ciberinteligencia y la resiliencia. La misión sería conducir, articular y fortalecer las capacidades estratégicas de la República del Paraguay en materia de ciberseguridad, ciberdefensa, ciberinteligencia, inteligencia artificial, robótica, protección de datos, que hace muy poco se aprobó la ley, nanotecnologías y tecnologías cuánticas, garantizando la protección de las infraestructuras críticas, la soberanía tecnológica, la seguridad nacional y el desarrollo sostenible del país. En primera instancia, cuando presentamos el primer anteproyecto de ley, habíamos concebido un viceministerio dependiente de MITIC. Pero a 12 meses de haber presentado, y sin ningún informe de MITIC, sin ningún avance, y el avance inmisericorde de la tecnología, que es muy buena para muchas cosas bien aplicadas, pero donde el ser humano no debe dejar de contemplarse y de entender qué es el que tiene en sus manos, la ética y la moral para el manejo de esas tecnologías, vimos que Paraguay necesitaba una agencia. Hoy, por lo que les dije, le denominamos ANCIBER Paraguay, ya con unas siglas que tienen competencia a nivel internacional, integrada bajo una visión ya estratégica, común al Estado, a las Fuerzas Armadas, a la Policía Nacional, en el ámbito de la competencia de cada uno de ellos, también el sector privado, también la academia, la comunidad científica y la comunidad tecnológica. En cuanto a su visión, consolidar al Paraguay como una nación segura, soberana, resiliente e innovadora, con capacidades propias para anticipar y enfrentar las amenazas emergentes, proteger sus datos, sus infraestructuras críticas y desarrollar tecnologías estratégicas que contribuyan a la seguridad nacional, a la competitividad y al desarrollo del país. En ese sentido, creemos que el principio estratégico de ANCIBER Paraguay será el de constituirse en el órgano articulador de las capacidades tecnológicas estratégicas del Paraguay, integrando seguridad, defensa, inteligencia, ciencia,
innovación y protección.

De datos bajo una política nacional coordinada, dependiente del Poder Ejecutivo, de la Presidencia de la República. El lema propuesto es soberanía, seguridad, innovación para el futuro del Paraguay. Esta agencia estaría basada en principios estratégicos. El primer eje que contemplaría sería la ciberseguridad. La ciberseguridad como un paraguas bajo el cual estaría la robótica, lo que hace a la inteligencia artificial, a la protección de datos, a la nanotecnología y a la tecnología cuántica. Contarles también que en esa ley de protección de datos se considera como órgano de gobernanza un órgano regulador, pero aún no se dispuso cuál será el órgano regulador. Entonces, como el Estado no puede seguir creciendo sin tener una estrategia de crecimiento, pero con crecimiento natural, creemos que Ansiber puede, dentro de ese esquema, contemplar todos estos puntos que van a ir, por supuesto, con diferentes leyes probablemente. Por ejemplo, el año pasado la diputada Rocío Abet, fue Rocío Abet, ¿verdad?, presentó un anteproyecto de ley de inteligencia artificial. Entonces, eso es algo que también habría que trabajar para ver de que esta agencia también contemple eso. Bueno, ¿qué es la ciberseguridad? ¿Qué es la ciberseguridad? Ella se encarga de la protección integral de todo el ecosistema digital. El MITIC, muchos estarán diciendo, ¿y el MITIC? Entonces, el MITIC justamente no se encarga de la ciberseguridad. Tiene unas dependencias como unidad o departamentos que sí están dando respuestas rápidas, pero en su ley no está contemplada la ciberseguridad. Muy bien, la ciberdefensa. ¿Qué es lo que, qué ese eje estratégico representa? El desarrollo, la articulación de las capacidades necesarias para la defensa de la soberanía nacional en el ciberespacio. Yo tengo un sueño, que Paraguay lidere la ciberdefensa de la región. Paraguay puede liderar la ciberdefensa de la región a partir de las Fuerzas Armadas, respetando, por supuesto, las competencias constitucionales y legales de las instituciones responsables de la defensa nacional. La ciberinteligencia. Tenemos un Ministerio de Inteligencia, no le damos mucho protagonismo. Generación y análisis de inteligencia estratégica orientada a anticipar amenazas, identificar riesgos y apoyar la toma de decisiones del Estado en materia de seguridad nacional y protección de activos estratégicos. Tenemos nuestras infraestructuras críticas, que no tenemos que olvidarlas. La inteligencia artificial como otro eje estratégico para la promoción, el desarrollo y la utilización segura, ética y estratégica de la inteligencia artificial, incluyendo su aplicación en seguridad, defensa, administración pública, educación, salud, producción e investigación científica. Se promoverá asimismo el desarrollo de la inteligencia artificial soberana, pero con capacidades nacionales propias, donde podamos establecer límites, reduciendo dependencias tecnológicas críticas que de pronto pueden venir a violentar nuestro sistema de ciberseguridad. Robótica y sistemas autónomos. Investigación, desarrollo y aplicación de robótica, automatización y sistemas autónomos para sectores estratégicos, para los sectores productivos, se está usando muchísimo los drones, que ahí entramos otra vez en otro tema, también los drones sociales, ¿verdad? Pero esto sería para el sistema productivo, científico, seguridad nacional y seguridad social. Esos drones, acuérdense que hay drones sociales, que se usan en las bodas, por ejemplo, ¿sí? También esto tiene que contemplar defensa y respuesta ante emergencias.
nos están avisando ahora que a fines de agosto

entra la niña, ¿verdad? Y sabemos que van a ser evacuadas un número significativo de personas. Bueno, otro eje sería protección y gobernanza de datos, que como dije ya tenemos la ley, pero la protección de datos personales también debería toda esa ley poder aplicarse desde esa agencia. Ya verán seguramente si van a crear direcciones, unidades o como sea. Acuérdense que hace unos días nomás la diputada Rocío Vallejos fue objeto de un ciberataque en su cuenta personal, ¿sí? Nuestros propios bancos, por tomar algo, tienen un sistema de ciberseguridad, pero están muy preocupados y quieren ocuparse. Y resulta ser que si a tiempo no funciona la ciberinteligencia, nosotros los usuarios no somos avisados de qué probabilidades de ataques estamos por tener. Los datos estratégicos nacionales deben ser considerados como activos esenciales para la soberanía del Estado. La nanotecnología y las tecnologías emergentes, la promoción de la investigación, el desarrollo, la aplicación estratégica de nanotecnología y otras tecnologías en áreas de salud. Hoy por hoy la mayoría de ustedes seguramente que hacen caminatas por Ñuguazú u otros parques y ya con el reloj nada más podemos medir cómo está funcionando nuestro corazón, qué probabilidades tenemos o cómo está nuestra presión. Eso es gracias a la nanotecnología. Otro eje es el de tecnologías inteligentes cuánticas. Esto sí es algo fuerte también. Es el desarrollo progresivo de capacidades nacionales en computación cuántica, en comunicaciones cuánticas, en criptografía. Todo lo que se está desarrollando con las criptomonedas. No hay ley. Y es lo que menos se quiere, que haya ley. O sea que hoy perderíamos el tiempo si presentamos un anteproyecto de ley, porque los intereses internacionales son demasiado grandes, a pesar de que ya tenemos empresas que pagan a casos empleados con criptomonedas. Bueno, tienen que anticipar los desafíos que estas tecnologías representan para la seguridad de la información y la soberanía nacional. Y está la criptografía post-cuántica, lo que va a venir después de esto. Paraguay está permanentemente presentando innovaciones de capitales extranjeros que vienen a instalarse en el país. Si no tenemos una ley de ciberseguridad, no sé cuánto podrán realmente ellos contar con esa seguridad, y mucho más grave es con cuánta seguridad podrá contar el Estado paraguayo. Decía justamente la doctora Celina Realullo en el mes de julio, ella es una investigadora también de la Universidad de la Defensa, es la referente en materia de la lucha contra el crimen internacional, y decía: Paraguay en el 2030 probablemente va a tener en su seno el desafío de albergar a un sinnúmero de personas extranjeras en lo que hace a los juegos mundiales, panamericanos y mundiales de fútbol. Si nosotros no tenemos una ley de ciberseguridad, es cierto, el Ministerio del Interior va a hacer lo posible, las Fuerzas Armadas también, todas las entidades van a trabajar y ya estarán trabajando para dotar de seguridad. Pero si nosotros no tenemos una ley de ciberseguridad, ningún delito va a poder ser tipificado y no le vamos a poder dar los brazos largos que necesitan el Ministerio Público, insisto, y el Poder Judicial. El último eje es el de investigación, innovación y talento estratégico. Formación de especialistas. Tenemos que trabajar muchísimo para formar recursos humanos, también científicos, investigadores nacionales en las áreas que estamos citando. Necesitamos promover alianzas.

entre el Estado, las universidades, los centros de investigación locales e internacionales, empresas y organismos internacionales, creando un ecosistema nacional de innovación tecnológica. De verdad, este momento no hubiera sido posible si es que en el 2022 no iniciábamos esta investigación en materia de ciberseguridad y ciberdefensa mediante 8 técnicos internacionales que dotó el gobierno de los Estados Unidos con la Universidad de la Defensa en la Universidad Metropolitana. Capaz que muchos de los que están acá habrán acudido a los talleres, a los seminarios, a las ponencias. Incluso contamos con el Premio Mundial en Ciberseguridad año 2024 y 2023, que había recaído sobre una científica investigadora de Perú. Entonces, este anteproyecto de ley presenta esta modificación, que es la que les dije, de un viceministerio a una agencia, pero por el desarrollo que se ha tenido durante este año. Y el cambio más significativo es específicamente lo que les estoy diciendo, porque necesitamos una agencia especializada, autónoma e independiente. ¿Qué estamos proponiendo? Que tenga autonomía funcional y presupuestaria. Un secretario ejecutivo con rango de ministro, designado directamente por el presidente de la República, a quien responda directamente, pero con requisitos claros, con no menos de 5 años de ejercicio en esa área o en esa profesión, de nacionalidad, por supuesto, paraguaya, y que goce de ética y buena moral, que se sacó de la Constitución Nacional. La Constitución Nacional en el año 92 tenía como requisito que el nombramiento de los agentes estatales tengan que contar con ética y moral, que capaz que en algún momento hay que volver a ver. Con principios rectores que hacen a la soberanía nacional, con un enfoque multidimensional y algo que preocupa mucho siempre a los congresistas. ¿Y con qué fondo se va a crear esa agenda? Este celular que tengo no está homologado. Ni un celular de ustedes está homologado. Entonces se paga cero impuesto por la homologación de los equipos tecnológicos. Nadie dice pongamos más impuestos, más impuestos. No, es eso, pues yo tampoco quiero más impuestos. Pero quiero estar en un país serio, en un país no corrupto, o por lo menos no bajar el nivel de corrupción. Entonces, ¿qué es lo que estamos proponiendo? El original, con el Viceministerio de Ciberseguridad, hablamos de que recibirían un porcentaje no menor del 20% del FONTIC, que es el fondo que tiene el MITIC hoy en día. Esto va más allá. Adicionalmente, crea al presupuesto que se propone asignar un fondo nacional de ciberseguridad, de ciberdefensa y de resiliencia digital, que le llamamos FONSIP. ¿Y qué recursos? ¿Con qué recursos? Recursos provenientes de cooperación internacional técnica, convenios institucionales, aranceles por homologaciones, donaciones y transferencias. La independencia financiera es condición necesaria para la independencia operativa. Luego, cuando entremos en el tema de las participaciones, voy a pedirle acá al abogado ingeniero Federico Osorio que nos explique un poco el tema específico de homologaciones para que quede más claro. La protección de las infraestructuras críticas. Amplía nuestra modificación y detalla el concepto de infraestructuras críticas, estableciendo como menos 11 sectores estratégicos. Porque muchas veces cuando hablamos de infraestructuras críticas se cree que solamente son las binacionales. No es así.
Las infraestructuras críticas, hablamos

que contamos en el sector energético, el de sector de agua y saneamiento. ¿Se imaginan ustedes qué podría pasar si es que hay un ciberataque sobre SAP, por ejemplo, sobre la ANDE, sobre las telecomunicaciones y TIC, en el transporte no solo lo terrestre, el transporte aéreo, el número de vuelos que tenemos en el aeropuerto Silvio Pertirossi? No quieren ver si hay un ciberataque en donde, por ejemplo, hagan coincidir las rutas aéreas. Ustedes se imaginan eso, se imaginan en San Pablo. El aeropuerto de San Pablo tiene 5.000 vuelos aproximados por día. Un caos. El otro aspecto de infraestructuras críticas es el ámbito financiero y bancario, la salud, que es crítica, el gobierno y la administración pública, los servicios de emergencia y seguridad pública, el ámbito agroindustrial y alimentario. Hoy por hoy, por nombrar algo bien cercano, sabemos el ingreso que recibe Paraguay por soja, exportación de soja, exportación de carne. En Filadelfia se está construyendo el camino de la carne. Ya tenemos la bioceánica, la educación y la ciencia, y los medios de comunicación y la sociedad de la información, que tienen que ser protegidos. En fin, Anciber Paraguay sería la autoridad competente para identificar, clasificar y mantener el registro oficial de estas infraestructuras, garantizando su protección integral. Y la tipificación de los delitos. ¿Qué dicen las y los fiscales? En Paraguay tenemos, si no me equivoco, 5 fiscales de ciberdelitos, ciberseguridad. Ellos están apoyando en algunos artículos cuando tipifican delitos penales del Código Penal, ¿verdad? Pero la tipificación clara de delitos cibernéticos está en un artículo, que es el artículo 14, que tiene que ver con el acceso ilegal a sistemas informáticos. Hasta 3 años de prisión, por ejemplo, puede o no puede ponerse eso, elevándose de 3 a 5 años, si afectan infraestructuras críticas. El fraude cibernético, de 2 a 6 años de prisión, a consideración. Ataques a sistemas informáticos, de 3 a 7 años. Hace poco, el sistema informático de Migones, de Santa Julia, habían caído. Eran 16 empresas que atacaron de un solo sistema. Tuvimos muchos problemas. Se establecen también circunstancias agravantes que pueden incrementar las penas acorde a los delitos que afecten a menores de edad, a infraestructuras críticas o a servicios esenciales. En síntesis, voy terminando. Queremos dejar tanto los congresistas como la universidad, los investigadores del Centro de Investigación y Análisis Estratégico y la ciudadanía toda, militares, policías, queremos dar este paso histórico. Estoy segura que sí. Tenemos más puntos que ir anotando, ajustando. Seguro que sí. Cada vez que revisemos vamos a encontrar más puntos. Pero tenemos que dar este paso histórico para que represente nuestra soberanía, autonomía frente a otras dependencias, especialización en la materia de ciberseguridad y ciberdefensa, tipificación clara en materia jurídica, financiamiento propio, protección ampliada en los 11 sectores críticos que nombramos, podemos agregar, fortalecimiento institucional, principios rectores. La soberanía nacional se defiende también en el ciberespacio y ella nos dará las herramientas para hacerlo.

0: yo les solicito a los señores congresistas, les solicito a ustedes su apoyo para que este proyecto nos ayude a garantizar el futuro digital de nuestra nación, la nación paraguaya. Muchas gracias.
1: Agradecemos las palabras de la rectora de la UMA, y también damos la bienvenida a la diputada nacional Rocío Vallejo. Esperamos su breve participación también, diputada, ya que, como mencionaba la rectora, había sido ella también víctima de ciberdelincuentes. Este espacio para 80 personas queda pequeño para tan importante proyecto de ley, así que también queremos agradecer la participación desde la sala de visitas de las personas, también la sala de periodistas está colmado, así que muchísimas gracias por participar en esta audiencia pública. A continuación cederé la palabra al señor Comisario Principal, Magíster en Ciencias Policiales, Diosnel Alarcón, jefe del Departamento de Investigación contra Cibercrimen de la Policía Nacional.
2: Muchísimas gracias. Muy buenos días. Bueno, me hubiese gustado ser el último, ¿verdad?, para escucharle a todos primero, pero bueno, dentro de lo que nos corresponde y estuvimos analizando sobre el proyecto que hemos recibido en el expediente, esto a veces ya se modificó, ya se volvió a hablar, pero lo que nosotros tenemos es lo que voy a hablar yo brevemente desde el punto de vista estrictamente lo que nos compete dentro de nuestra competencia, porque veo que es una ley bastante amplia que celebro que se haya iniciado. Sabemos que es una necesidad en nuestro país lo que respecta a legislar la ciberseguridad. Entonces, en ese sentido, nosotros que diariamente trabajamos con el Ministerio Público y por sobre todo con la sociedad que le afecta el problema de la ciberseguridad, porque si eso no entendemos y si eso no trabajamos, entonces vamos a tener que trabajar muchísimo para poder investigar los delitos informáticos. Si trabajamos dentro de lo que es el ámbito de la ciberseguridad, menos trabajo vamos a tener en el ámbito de la investigación de los delitos informáticos. Por ende, nuevamente, celebro esta iniciativa que se haya tomado y que haya tantas entidades, tanto del sector público, del sector privado, que va a poder enriquecer muchísimo esta iniciativa y este proyecto, ¿verdad? Entonces, concluyendo esta breve introducción, lo que nosotros estuvimos trabajando con el equipo, principalmente desde el Departamento Especializado en la Investigación del Cibercrimen, hemos detallado algunos aspectos a considerar y a sugerir que se vuelva a observar de tal forma, si es que corresponda, entonces se tenga que mejorar esa redacción en esta ley tan importante. En ese sentido, también hemos preparado un documento que ya estuvimos haciendo llegar, de tal forma que si por ahí yo obvio en esta presentación ustedes puedan tener eso por escrito, ¿verdad? Y el primer punto que estuvimos trabajando es el artículo 14, ¿verdad?, donde habla de que el MITIC será el encargado de la identificación de los ataques cibernéticos, debiendo comunicar al Ministerio Público para su persecución penal y su relación acorde con los hechos punibles tipificados, ¿verdad? Sí.
0: A ver, ¿se escucha? Justamente le quiero decir que esa es la versión anterior. Por eso, le vamos a hacer llegar esta versión nueva, que es la ANSIBER, por eso creamos la agencia. Se separó, digamos, que de ese viceministerio que había hace un año presentamos, y ya expliqué un poquito, ¿verdad? Entonces, sí, cómo no, perfecto, está igual, perfecto. Ya está.
2: Mi presentación sería inoportuna, ya que nosotros hemos observado algunas superposiciones de facultades dentro de lo que es un ministerio netamente administrativo y lo que nos faculta a nosotros como autoridades de aplicación de ley, tanto la Policía Nacional como el Ministerio Público, ¿verdad? Entonces, yo me remitiría nuevamente a si me hacen llegar esas modificaciones que hicieron para que nosotros pudiéramos dar nuestros

0: que fueron 9 puntos en específico para poder tener en cuenta en este proyecto de ley.
1: Muchísimas gracias, comisario principal Diosnegra Alarcón. Como somos esclavos del tiempo, les quiero comentar que cada uno de los que van a intervenir tendrán un máximo de 13 minutos para poder desarrollar su idea y a continuación, al finalizar toda la participación, podrán emitir sus preguntas a las personas correspondientes. También queremos agradecer a las instituciones que han venido a participar, al Ministerio de Tecnologías de la Información y Comunicación, también a la Policía Nacional, a la CONATEL, la CISOF, la SOBAN, la Cámara Paraguaya de Operadores Móviles y a todos los que están aquí presentes. Quiero ceder ahora la palabra al señor Miguel Ángel Gaspar, experto en ciberseguridad. Bueno, les comento, el orden que tengo anotado ahora es de Miguel Ángel Gaspar, experto en ciberseguridad, y luego ya entra la SOBAN. Dale.
2: Buenos días, ¿cómo están? Gracias por la invitación. También, igual que el comisario Alarcón, estaba trabajando sobre el otro proyecto, pero de todas maneras, después de escuchar la introducción, veo que sí hay cosas para cambiar y mejorar, ¿no? Una de las primeras cosas que quiero que nos planteemos todos muy en serio es socializar el cambio de cultura y de chip. Porque con este caso que trajeron a colación del tema de la medicina prepaga y los seguros médicos, no hay una sola denuncia. Ni siquiera actuaron de oficio para saber qué pasó con esa información. Y así como eso nos extendemos a los problemas bancarios, a los problemas de cooperativas, a un ente cooperativo que estuvo lleno de ransomware. O sea, pasan muchas cosas que nunca son resueltas a favor de la gente. Por más trabajo y buen trabajo que haga la gente de delito informático, que tiene todo mi respeto y mi cariño, pero no son suficientes si es que los marcos legales no se ejecutorían. Es decir, ¿de qué nos vale tener una ley de ciberseguridad, preocuparnos por la soberanía digital, hacer un trabajo contra los chinos si la mayoría de los routers que traen, la mayoría de los operadores son todos chinos? Y así otro montón de cosas. Quiero empezar por esta razón para que entendamos a dónde tenemos que apuntar, porque una ley vacía sin que sea correctamente ejecutada y no va a servir de nada. Prueba de eso está la ley de protección de datos personales crediticios, la ley de datos personales que tenemos ahora que ni siquiera se está socializando. Entonces, hay muchas cosas que de verdad tenemos con urgencia que hacer, porque la soberanía digital es el problema, que a veces ni siquiera está definida por ley. Algunas cosas rápidas para el aporte que voy a pasar por escrito también, ¿no? A ver, en el artículo 12 fija un ámbito de aplicación casi sin límite que alcanza a todas las personas físicas y jurídicas, más ciudadanos y residentes, etcétera, etcétera, etcétera. Es decir, no hay una proporcionalidad, es la misma ley que obliga a la ANDE y que obliga también a cualquier pyme, mipyme o persona física. Hay una mezcla de glosarios que debería ser un poco más detallada, porque se mezclan ciberseguridad, aranceles, tasas, nanotecnología. Incluso hacíamos una broma con un amigo cuando se presentó la ley, que parecía que estábamos por regular a Iron Man, ¿no? Pero son cosas que tienen que quedar correctamente definidas. Y de repente también hay una distinción funcional que sería importante que se haga entre ciberamenazas, ciberataques, cibercrimen y ciberdelitos, porque en rigor son categorías jurídicas diferentes. Mucho ojo con esa situación. También vemos que dice que en los primeros artículos el Estado establece como su soberanía el dominio paraguayo en el ciberespacio, mencionando amenazas híbridas, IA y ordenamiento de redes sociales sobre bases de territorialidad. Pero esa es una declaración sin dientes operativos. No hay un régimen de localización de datos del Estado, no hay criterios del proveedor. Y acá quiero resaltar otra vez una cosa muy interesante que lo hablamos muchas veces en el MITIC. En el año 2017 se hizo algo muy interesante durante el gobierno de Cartes, que fue declarar obligatorios los controles SIS para la función pública. No creo que haya 3 ministerios que hayan cumplido con los controles. Eso sería un paso muy interesante para saber qué es lo que tenemos que proteger, porque no se puede proteger lo que no se conoce. Punto uno. Otra cosa interesante, se imponen obligaciones duras, protocolos obligatorios, notificaciones, etcétera, etcétera, a operadores de infraestructuras críticas, pero en el proyecto nunca se dice quién los

0: designa, con qué criterios ni mediante qué actos formales. De hecho, hasta donde sé, deberíamos también poner las barbas en remojo y definir cuáles lo que son las infraestructuras críticas, bajo qué marcos legales, de qué forma se van a proteger, a custodiar, una cosa que sería muy interesante, ¿no? Y por último, gobernanza, independencia institucional y choque con lo que el Ejecutivo ya hizo por decreto, y este es un punto muy urgente, porque el Ejecutivo aprobó ya por decreto la Estrategia Nacional de Ciberseguridad 2025-2028, consolidando al MITIC como Autoridad Nacional de Ciberseguridad. O sea que el MITIC sí hace ciberseguridad. Entonces, otra vez, este proyecto va un poco en contra de eso. Yo creo que sería muy interesante que más allá de una audiencia pública, donde solamente tenemos 3 minutos, se puedan socializar espacios de trabajo donde se involucre a la academia y a todas las fuerzas que están integrando esta necesidad. Policías, militares, academia, Ministerio de Educación, todo lo que puedan aportar, tomar otros buenos ejemplos y sentarnos a unificar un poco todo lo que tenemos. Porque si no, tenemos una ley de IA por allá, una ley de datos para allá, la ley de ciberseguridad para acá, y como les acabo de mostrar, hay un montón de cosas que están muy mezcladas. Vamos a pasar esto por escrito, pero como dije, con la ley de datos personales, posiblemente esto sea de lo más urgente y lo más importante que se va a aprobar. Así que les dejo por escrito las cosas. Gracias.
1: Muchas gracias. A continuación queremos saludar a los diputados nacionales Raúl Benítez, como también a la diputada nacional Alexandra Sena, por la participación. Ahora sí, cedo la palabra a la presidenta de la Asociación de Bancos, Elis Kramer.
2: Días. ¿Se me escucha? Sí. Muy buenos días, señor diputados, señores diputados. Rectora, quisiera por favor, en nombre de la Asociación de Bancos del Paraguay, darle en turno de nuestro turno a la persona de Lucas Lagrave, el ex coordinador del Comité de Ciberseguridad de la Asociación de Bancos. Nosotros nucleamos a 14 bancos de los 17 y tenemos una revisión hecha del trabajo, así que le quiero dejar a la explicación técnica que la dé él. Por favor, adelante Lucas, con el permiso de ustedes.
3: Buenos días. Bueno, antes que nada, como Asociación de Bancos, realmente vemos con buenos ojos el ejercicio de trabajar sobre una ley de ciberseguridad, sobre todo que involucre al sector público, a las Fuerzas Armadas, a las fuerzas y los entes de seguridad de la nación. Sin embargo, también estamos evaluando y vimos dentro de este proyecto que la misma requiere una mejor articulación y determinación de ciertas precisiones a nivel de conceptos, a nivel de involucramientos, donde buscamos evitar las superposiciones de competencias y obligaciones para garantizar la regulación proporcional y efectiva de todos los alcanzados por este proyecto de ley. Solo por citar algunos ejemplos, vemos necesaria la redefinición de una articulación institucional y competencias regulatorias. Vemos la mención del MITIC, la mención del CERPI, la mención de la estrategia de ciberseguridad. Ahora escuchamos la sugerencia de la creación de una nueva agencia de ciberseguridad, donde cada uno se sobrepone en sus competencias y de hecho puede causar algún tipo de conflicto en la superposición de los alcances que ciertos regulatorios, entes regulatorios naturales tienen sobre algunos rubros del sistema. Segundo, como el régimen especial aplicable al sistema financiero, también tenemos que entender que hay disposiciones de carácter general previstas que deberían contemplar este proyecto de ley respecto a ciertos regímenes sectoriales especiales. En particular, resulta necesario determinar qué disposiciones serán aplicables directamente a las entidades financieras, las cuales están comprendidas dentro de la ley de bancos y reguladas o aplicadas por el Banco Central de Paraguay y la Superintendencia de Bancos en particular. Ahondando lo que mencionaban ya distintos ponentes, habría que hacer especificaciones respecto a lo que se denomina, se conceptualiza como infraestructuras críticas. No se determina, no se especifica cuáles son los alcances, cuáles son las infraestructuras.

0: estructuras, cuáles son los criterios que se están utilizando para determinar cuáles son infraestructuras críticas y cuáles están fuera del alcance de este proyecto de ley. Las notificaciones de incidentes de ciberseguridad también vemos que se contraponen con otros tipos de obligaciones que en particular tienen ciertos sectores, en particular el sector financiero. Determinar cuáles son aquellos que son considerados incidentes significativos, de lo cual el proyecto de ley hace simplemente una mención a este concepto, pero no especifica cuáles son los incidentes significativos. Determina un plazo en horas que se tiene que cumplir, sin embargo, no especifica cuáles son las características que tiene que cumplir ese informe, a dónde reportar, qué se hará con ese informe, si se tiene que actualizar cada cierto tiempo, con qué tipo de información. Vemos también que ese tipo de indicaciones se contrapone con otro tipo de obligaciones que tienen las instituciones en particular, por lo tanto vemos sumamente importante que se unifiquen los conceptos y también se unifiquen las ventanillas de exposición o presentación de ese tipo de informes para evitar duplicidades en los informes y obligaciones que las entidades tienen que cumplir independientemente del rubro al que se dediquen. La mención a homologación de equipos, software y tecnología de seguridad vemos como algo interesante de poder explayar un poquito más, porque si esto, como menciona el proyecto de ley, requiere ser realizado previamente a la comercialización y obviamente implementación de esas tecnologías, esto va a causar no solamente una parada, sino un retroceso en la velocidad en que las entidades y las distintas empresas pueden implementar soluciones de seguridad, sabiendo que la ventana de exposición, hablando de ciberriesgos, es muy grande cuando más tiempo demoramos en colocar esas medidas o implementar soluciones de seguridad. Vemos necesario también que sean contempladas y tenidos en cuenta los estándares y certificaciones internacionales en materia de ciberseguridad de las distintas empresas, tecnologías, marcas, fabricantes y representantes, y que eso también sea una especie de homologación local, valiéndonos de la certificación, valga la redundancia, internacional que conllevan ciertos productos, tecnologías y empresas. Respecto al régimen de infracciones y sanciones que contempla el proyecto de ley, vemos también necesario determinar claramente cuáles son las conductas sancionables que se encuentren claramente tipificadas en el proyecto, que se establezcan los criterios objetivos que permitan determinar esas infracciones y las consecuencias aplicables, cuál es la naturaleza, gravedad, duración, impacto y grado de responsabilidad en cada uno de los casos. En otro de los puntos, también consideramos oportuno evaluar el impacto regulatorio y económico que estas medidas como proyecto obligan a la implementación a cada una de las empresas, y así como bien mencionaban, no hacen distinción respecto a la al grado de involucramiento, de aplicabilidad y de envergadura que tienen las empresas. Tanto es que la misma normativa aplica para un ente súper importante, súper relevante, con muchos activos tecnológicos, como también para uno muy pequeño. Y por último, y no menos importante, creemos muy importante que este espacio, más allá de que sea una audiencia pública y se generen espacios de conversación y debate, sea el producto de mesas de trabajo con equipos especializados, involucrando sectores públicos, privados, sectores de interés también, que sea el producto nuevamente de conversaciones previas a nivel técnico, a nivel legislativo, a nivel legal, para evitar superposiciones, y que esta audiencia pública no sea una audiencia donde vengamos a decir lo mucho que tenemos que mejorar, sino que se venga a presentar un proyecto de ley consensuado en todas las partes o entre todas las partes involucradas. Muchas gracias.
1: Adelante, rectora.
2: Justamente yo le comentaba que desde el año 2022 estamos trabajando y que se han hecho seminarios, talleres, hemos convocado a una serie de mesas de trabajo y seguimos llamando. Por eso valoro muchísimo todo lo que cada uno de ustedes está presentando y les quiero invitar a que por favor entreguen por escrito sus preocupaciones, aquellas miradas que quizás nosotros no hemos tenido, para ajustar lo mejor posible esto que está preparado y

0: el Ansiver, sobre el Ansiver, perdón, se observa que hay una estructura muy grande con 9 ejes muy importantes y esto se tiene que requerir una delimitación para que no se superpongan las competencias de las instituciones del Estado. También delimitar las responsabilidades las responsabilidades y las obligaciones que van a tener cada institución en estos ejes, a modo que no se superpongan ya con las competencias delimitadas legalmente. Nada más eso.
1: Muchas gracias, Tamara. Ahora quiero ceder la palabra al consejero David Giret, director de Asesoría en Asuntos Internacionales del Ministerio de Relaciones Exteriores.
2: Señor presidente de la Comisión, muy buenos días, distinguidos diputados, distinguidas autoridades y demás participantes. Señora rectora, muchas gracias por su presentación. Por instrucciones del viceministro de Relaciones Exteriores, quien por motivos de agenda no pudo participar, paso a exponer unas breves consideraciones sobre el proyecto de ley. Con la salvedad que nosotros recibimos un proyecto de la dirección de la Comisión de Ciencia y Tecnología y entiendo que es un proyecto anterior. Sin embargo, creo que algunos de nuestros comentarios serán interesantes para el proceso que tenemos enfrente. En primer lugar, me gustaría agradecer este espacio de diálogo y de intercambio institucional que se ha generado en torno al proyecto de ley de ciberseguridad. Valoramos la oportunidad de participar en este diálogo sobre una materia de creciente importancia que, como el propio proyecto lo reconoce, tiene también una dimensión internacional fundamental y que es transversal en el ámbito de las relaciones internacionales. Señor presidente, queridos asistentes, la ciberseguridad resulta clave para garantizar el desarrollo de un ecosistema nacional apropiado para el aprovechamiento económico del ciberespacio. El principio de que sin seguridad no hay desarrollo también se aplica en el ciberespacio. En este sentido, quisiéramos llamar respetuosamente la atención de los legisladores en el artículo 8 del proyecto, el cual crea el Consejo Nacional de Ciberseguridad de Conciber, solicitando la inclusión de un representante titular y un representante suplente del Ministerio de Relaciones Exteriores en dicho Consejo. Asimismo, consideramos conveniente revisar la redacción del artículo 21 a fin de asegurar una adecuada articulación entre la participación técnica de las instituciones competentes y la representación internacional del Estado. La ciberseguridad constituye actualmente una materia de creciente relevancia internacional. Si bien su régimen jurídico internacional continúa en evolución y no existe actualmente un marco convencional general que regule integralmente la conducta de los estados en el ciberespacio, sí existe una intensa actividad internacional en materia de cooperación, diálogo, construcción de confianza y comportamiento responsable de los estados. Paraguay participa activamente en estos espacios. Los instrumentos internacionales actualmente vigentes se encuentran principalmente vinculados a ámbitos específicos, como la ciberdelincuencia. Entre ellos, se puede destacar la Convención de Budapest aprobada por Ley 5994/2017 por Paraguay. Asimismo, los ciberataques pueden, dependiendo de su naturaleza y alcance, trascender el ámbito estrictamente técnico y adquirir consecuencias diplomáticas, políticas o de seguridad internacional. Particularmente cuando se relacionan con posiciones de política exterior, relaciones estratégicas o alianzas internacionales. Es de conocimiento público los ciberataques sufridos por el Ministerio de Relaciones Exteriores por parte de actores externos. En este contexto, consideramos que la dimensión internacional de la ciberseguridad se encuentre adecuadamente reflejada en la estructura institucional prevista por el proyecto. El Ministerio de Relaciones Exteriores es el encargado de articular la cooperación y negociación bilateral en la materia y la negociación en los foros multilaterales. Esta participación debe comprender, según corresponda, la actuación ante organismos y foros internacionales, la cooperación internacional, las negociaciones y los demás asuntos oficiales de carácter internacional vinculados con la materia en coordinación con los organismos técnicos. La participación del Ministerio de Relaciones Exteriores no implica asumir competencias técnicas u operativas que correspondan a otras instituciones, sino garantizar que toda actuación internacional del Estado paraguayo en materia de ciberseguridad se encuentra coordinada con la política exterior de la República. Esta coordinación resulta indispensable para asegurar una posición internacional coherente y evitar la fragmentación en la representación.

0: representación y de los compromisos asumidos por el Estado. Señor Presidente, en esta oportunidad nos limitamos a formular estas consideraciones y nos reservamos la posibilidad de remitir observaciones adicionales por escrito en el marco del proceso. Muchas gracias.
1: Muchísimas gracias y de verdad reconozco que se obvió aquí citar al Ministerio de Relaciones Exteriores. ¿Y de qué defensa nacional vamos a hablar si nos olvidamos de relaciones exteriores? Ya que la defensa nacional es como una moneda. De un lado las relaciones exteriores y de otro lado las Fuerzas Armadas. Así que muchísimas gracias.
2: Bueno, también queremos pedir las disculpas pertinentes, ya que el nuevo proyecto de ley también se nos fue presentado en esta mañana. Por ende, para todas las dudas, las quejas, los invitamos a que remitan al correo electrónico de la Comisión de Ciencia y Tecnología, @cyt.diputados.gob.pi. Para cualquier duda, para cualquier dato que quieran esclarecer, tienen nuevamente el dato, les reitero, cit@diputados.gob.py. Ahora quiero escuchar a los distintos oradores. Si alguien quiere participar, si alguien quiere intervenir, por favor que levante la mano, nosotros los estaremos escuchando. El señor de traje verde, por favor, verde claro, si se puede presentar, nombre, apellido e institución.
3: Muy buenos días a todos. Yo, como integrante del CIA de la UMA, en la Universidad Metropolitana, quiero decir de que necesitamos que las leyes también acompañen el ritmo que la situación reinante. Escuchamos de que en la ley está previsto y no se cumple una serie de cosas. ¿Por qué eso? Porque no acompaña el ritmo de las necesidades establecidas. Y que lo que yo quisiera pedirle es de que acá en el, por eso es que venimos a la Cámara de Diputados acá a presentar allí como la rectora nuestro proyecto, y siempre estamos escuchando e invitamos para que se integre, porque yo considero como estructura crítica el factor humano, que no tenemos gente especializada ni para enseñar ni mucho menos para... Yo considero ya como una estructura crítica también el factor humano necesario para venir acá. Y gracias a que el señor diputado Solígen es que nos acompaña más o menos alentándonos a nosotros para que estemos continuamente tratando y escuchamos de todas las versiones. En 2022 iniciamos, pero yo creo que es mucho antes ya hemos iniciado. Oficialmente, 2022 en la Universidad Metropolitana. Y nada más, creo que las diversas instituciones debemos presentar, formar una coordinadora, no sé, pero acompañar. Pero considerar que sí, las leyes tienen que ser actualizada permanentemente, como ese ritmo que vive hoy en día la situación, tenemos que hacer. Muchas gracias.
2: Gracias, señora. A continuación le quiero ceder la palabra a la diputada nacional Rocío Vallejo.
4: Muy buenos días a todos, buenos días a los colegas diputados, María Lee, un gusto tenerte acá, y a todos los representantes de las diferentes organizaciones. Bueno, yo creo que esta ley es de suma importancia, pero un poco esperé que hablen los representantes, escuchar un poco la exposición de María Liz. Y sinceramente, colega Solinger, que está a cargo, presidente de la comisión, y a todos los proyectistas diputados, luego de escucharlos creo que tenemos que armar una mesa de trabajo, ¿verdad? Una mesa de trabajo donde exista una conjunción de todas las posturas, pero no solamente eso, pues estuve hablando con otras personas también, hay leyes que están por fuera que deben ser analizadas también a fin de poder tener una interpretación sistemática de todas las normas al momento de aplicar esto. Sin lugar a dudas, esto es fundamental, ¿verdad? Como decía María Liz, pasé en estos días por la desagradable experiencia de que me vacíen la cuenta y uno se siente totalmente impotente, ¿verdad? Absolutamente impotente. Ya

0: Había sido, le dije a mi banco, ya soy cliente fiel de los fraudes, y ahí quiero decir también algo, porque todos los fraudes anteriores fueron con tarjeta de crédito, y tenemos que denunciar, y yo me incluyo. Antes de esto nunca denuncié, porque bueno, listo, decimos el banco nos va a devolver, porque existe un tema de seguro, pero tenemos que denunciar, y acá también quiero poner sobre la mesa lo siguiente. No vamos a poder llegar a los delincuentes por más leyes que tengamos si no existe una amplia cooperación de todas las partes en tiempo real. El Ministerio Público, y como ex fiscal también lo digo, si bien no estuve en el área de informática, en esa época no había luego, me parece todavía área de informática, si el fiscal no tiene en tiempo real, no podemos llegar a los delincuentes en tiempo real. Entonces ahí sería una amplia cooperación también con el sector privado, creo que ya se retiró nuestra representante de Asoban, pero una amplia cooperación con el sector privado de obtener incluso alianzas entre el Ministerio Público y los bancos o la Asoban o el mecanismo que se establezca para tener inmediatamente luego de la denuncia, lógicamente si no existe denuncia es muy difícil acceder por parte de la autoridad del Ministerio Público y que se pueda tener en tiempo real aquellos datos que puedan facilitarle al Ministerio Público su labor y lógicamente a la policía. Sin lugar a dudas, yo agradezco realmente, creo que de alguna manera la tragedia que me ha sucedido a mí ha puesto un poco sobre la mesa la situación de muchos compatriotas de muchos bancos que estamos que pasamos por lo mismo. Y es el momento de tomar decisiones, pero en forma aislada no vamos a obtener resultados. Esto necesita una cooperación en tiempo real, una vez que exista la denuncia, entonces inmediatamente activar los protocolos para que los órganos de investigación puedan hacer su trabajo. Y de verdad yo entiendo todo el tema del sector bancario, del secreto bancario, pero acá cuando la persona hace la denuncia es porque quiere que se investigue y esos datos, no sé si necesitamos alguna regulación, por eso lamento que ya no esté la gente de Asoban, pero ¿dónde está? ¿Quién es? Ah, ok. Entonces, ver si existe falta alguna regulación donde se habilite una vez hecha la denuncia que los datos sean proporcionados sin ningún tipo de demora. No sé si falta una ley en ese sentido, porque de verdad no vamos a acabar con esto y vamos a llenarnos de más leyes sin ningún tipo de resultado si es que no tenemos a las personas, por lo menos esas bandas que se van creando, que sean desactivadas, ¿verdad? Entonces, dos cuestiones, y para no hacer más largo, uno, sin lugar a dudas acá a las cabezas de esta iniciativa, que son el diputado Solinger y María Liz, hay que hacer sin lugar a dudas una mesa de trabajo, con todos los sectores, una mesa de trabajo, porque en las audiencias públicas, como decía ya uno de los exponentes, es muy en poco tiempo y hay que trabajar artículo por artículo y viendo todas las demás normativas. Y en segundo lugar, establecer los mecanismos de cooperación sobre los hechos que ya existen de la manera más rápida con la policía y con el Ministerio Público de parte del sector privado. Hay datos que solamente se pueden obtener del sector privado. Y tercero, agrego un tercero, a la ciudadanía decirle que denuncien los hechos, ¿verdad? Que denuncien los hechos porque sin denuncias tampoco los órganos de investigación pueden activar. Así que muchas gracias por esta oportunidad. Es un tema que hay que poner en agenda y que tenemos que avanzar. Es muy importante que avancemos, ¿verdad? Entonces, la responsabilidad, querido diputado, de tu comisión, que está también conformada por altos técnicos, de propiciar ese espacio y de ir avanzando con todos los que están acá en este día y agradecerles de vuelta por haber venido. Muchas gracias.
1: A continuación vemos en imágenes, justamente es el QR del acceso al anteproyecto original de ley versus la modificación justamente introducida esta mañana. A continuación queremos escuchar al diputado Raúl Benítez y posterior a él le doy la palabra al señor Luis Benítez. Primero diputado, luego usted.
2: Bueno, muy buenos días a todos, buenos días a los colegas, presidente de la comisión, también a los representantes de la universidad, también a los distintos representantes de ministerios, sociedad civil, Asoban, todo lo que me puedo olvidar, ¿verdad? Bienvenidos todos. Primero que

0: Presidente, creo que para... Me adhiero a lo que dijo Rocío, ¿verdad? Lo importante es que armemos una mesa donde primero analicemos las leyes que tenemos y no cumplimos, ¿verdad? Creo que hay que hacer un estudio de todo lo que tenemos ya legislado y que por A o B motivo no funciona, ya sea presupuestariamente o porque las instituciones no lo llevan adelante, etcétera, etcétera. Pero creo que esa radiografía tenemos que tener, o si no es como que aprobamos un montón de leyes que encima se sobrelegislan, pues se superpone una sobre otra y otra vez ninguna funciona, ¿verdad? Y al final terminamos entorpeciendo más de lo que terminamos colaborando. Segundo, yo entiendo que estamos todavía esperando la respuesta del MITIC, ¿verdad? No tenemos todavía respuesta del Ministerio. De hecho, yo pensé que íbamos a escuchar al Ministerio, a los representantes, y no... Hasta hoy no tenemos una respuesta técnica oficial del Ministerio. Entonces, eso también es preocupante, porque... Por dos cuestiones. Uno, porque es el MITIC, ¿verdad? Lógico. Y segundo, porque tuvimos una experiencia parecida, que espero que no sea la misma, con ley de datos personales, que pedimos 2-3 años por ahí la respuesta al MITIC, y después en una sesión apareció la respuesta al MITIC y se aprobó lo que apareció en ese momento de la sesión, 5 a 10 minutos de análisis. Entonces, todo lo que hicimos, un trabajo de 2 años más o menos, al final fue medio, no quiero decir el término, lo voy a decir en vano. Entonces, cuentas claras nomás, ¿verdad? O sea, que si tenemos la respuesta al MITIC, entonces... Yo hago el papel de Argel, perdona, pero alguien puede tener que hacer eso. Entonces, según la experiencia que ya vivimos nosotros, lo que solicitamos es que el MITIC nos envíe con tiempo, con forma y con debate en una mesa con técnicos. No la vamos a perder el tiempo a toda esta gente. Nos sentamos y sacamos una ley que sirva y que funcione. Y que, cierro con eso, ¿verdad? Lo que salga de esa mesa se respete, ¿verdad? Porque, o si no, perdemos el tiempo doblemente. Venimos de balde, se aprueba una ley que no funciona, ni siquiera se aprueba una ley que funciona, etcétera, etcétera, no hace falta repetir. Así que solamente eso quería mencionar, presidente. Pido que se conforme esta mesa, trabajemos en conjunto. Acá hay mucha gente que sabe, que entiende y que nos va a decir las realidades también, porque esas realidades están muy lejos a veces de este espacio físico que tenemos acá. Entonces es importante que esa gente forme parte de esta conversación y tengamos algo interesante para este tema en particular. Gracias, presidente.
1: Gracias, diputado nacional, el Raúl Benítez. A continuación, lo queremos escuchar a usted, señor Luis Benítez. Adelante.
2: Muy buenos días a todos. Mi nombre es Luis Benítez. Soy secretario de la Sociedad Paraguaya de Inteligencia Artificial. Muchas gracias por la invitación, doctora Arnold. Muchas gracias, diputado Solinger, a los diputados presentes, a las autoridades presentes. Básicamente, yo quisiera llamar un poquito a la racionalidad en cuanto a la propuesta que escuché hoy, ¿verdad? Yo también recibí el proyecto anterior, pero la propuesta que yo vi mezcla cuestiones que no tienen mucho que ver con ciberseguridad primero, ni ciberdefensa, ¿verdad? Y son cuestiones preocupantes para mí particularmente, ¿verdad? Esencialmente en la calle el paraguayo hoy por hoy está totalmente desprotegido. Motochorros, todo tipo de crímenes. En el espacio digital sucede exactamente lo mismo. Y eso se da justamente por lo que dijeron, la falta de interés del Estado paraguayo de encarar esta cuestión, ¿verdad? Yo creo que tenemos una estructura de constitucional que tiene que seguir respetándose, en el sentido de que ciberseguridad es un ámbito civil, ciberdefensa es un ámbito puramente militar. Yo creo que crear una institución que incluya estas dos cuestiones, estas dos dimensiones que el Estado tiene que encarar, incluyendo inteligencia, yo creo que no es una propuesta inteligente para el Estado paraguayo, ¿verdad? Necesitamos encarar un esquema de gobernanza articulando diferentes instituciones, creando diferentes organismos, donde claramente yo creo que este tema de ciberseguridad también es una demostración de que TIC.

0: es una institución que fue mal parida y que está siendo mal gestionada desde hace 8 años. Yo creo que con esta ley tenemos que empezar el proceso de colocar las cuestiones donde correspondan, sacando estas cuestiones de ciberseguridad del MITIC, donde de hecho es juez y parte dentro de esta cuestión, ¿verdad? De hecho, ¿verdad? Nosotros nos plegamos al pedido que hizo la diputada de armar una mesa técnica dentro del esquema de ciencia y tecnología para establecer con diferentes actores cuál es un marco, una ley marco. Nosotros hoy entregamos justamente una nota por mesa de entrada donde planteamos la conformación de esta mesa y también planteamos, en base al análisis de un diagnóstico de todo esto que sucedió con respecto al marco legal existente, con respecto a las diferentes organizaciones que tenemos creado, como el CODENA, que una organización como esta no puede estar por encima del CODENA. O sea, necesariamente tenemos que encarar de forma seria la arquitectura del Estado para soportar y fortalecer nuestro Estado y sobre todo, buscando proteger los derechos de los ciudadanos paraguayos. Inclusive ahí hay un plan de seguridad aprobado por el CODENA que implementa un sistema informático donde diferentes ministerios van a proveer información a este sistema. Yo particularmente creo que está bien que se haga ese tipo de acciones dentro del Estado, pero necesariamente tiene que ser bajo un marco legal que proteja los derechos ciudadanos en cuanto a cómo se va a utilizar esa información a través de las instituciones, ¿verdad? Entonces, para terminar y no hacer muy largo esto, nosotros como Sociedad Paraguaya de Inteligencia Artificial originalmente tenemos, de hecho le hicimos llegar hace un año al MITIC, acá está Martín, le hicimos llegar una propuesta borrador de una comunidad de ciberdefensa en cuanto a un proyecto de ley que estuvimos hablando como comunidad de ciberdefensa, donde simplemente no hubo una reacción, no hubo una propuesta. Al señor ministro se le hizo llegar esa propuesta. En base a ese análisis nosotros continuamos todo este año, tenemos una propuesta más acabada que querríamos socializar con el resto de la comunidad de actores de ciberdefensa y ciberseguridad para buscar algún esquema racional de implementación que busque exactamente eso, proteger los derechos ciudadanos en el mundo digital que hoy por hoy no tenemos. Eso es todo.
1: Muchas gracias, señor. A partir de la intervención de la señora Sofía, que está aquí detrás mío, tendremos 2, 3 más, porque, como dije, somos esclavos del tiempo y tenemos que ir también cerrando con el compromiso de que nosotros convocaremos a una mesa de trabajo. Esperando las intervenciones, obviamente, que ustedes pueden ir acercando al correo de justamente la Comisión de Ciencia y Tecnología. Les reitero, cyt@diputados.gob.pi. Señora Sofía, adelante. Dale, señor, muchas gracias por la intervención.
2: Muy buenos días. Siguiendo un poco con lo del ingeniero Luis.
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2: La Cámara de Diputados sancionó el proyecto de ley que aprueba el contrato de préstamo de hasta 75 millones de dólares con el Banco Interamericano de Desarrollo. El monto será destinado al financiamiento del programa de mejoramiento de la conectividad rural que será ejecutado por el Ministerio de Obras. El emprendimiento beneficiará a los departamentos de Alto Paraná, Canindeyú, San Pedro, Concepción, Itapúa, Caaguazú y Caazapá.
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1: Sí. Agradezco también la llamada de atención del diputado acá con respecto a nuestra respuesta. De hecho que sí respondimos, dimos el dictamen con el proyecto anterior. Este no tuvimos todavía chance de revisar, pero efectivamente vamos a también emitirlo cuando sea correspondiente. Pero sí me gustaría suscribir lo que estuvieron mencionando acá los distintos colegas, de poder trabajar en conjunto, involucrarle a no solamente el sector público, sino
2: al sector privado, ya que 17 de agosto del 2026. En el comando técnico a esta hora, don Eladio González. En un instante más vendrá Oscar López. La producción general de Ceci Gallardo. La dirección general y coordinación de Cristian Zoloaga. Y la conducción de un amigo de ustedes, quien les habla, Víctor Alderete. Todos juntos les decimos bienvenidos a nuestra vidriera folclórica de Radio Cámara. Ya de inmediato vamos a las previsiones del Servicio Meteorológico Nacional para saber cómo será el comportamiento del tiempo en lo que resta de la jornada de hoy y en los días siguientes. Meteorología anticipa. El cielo se presentará esta tarde parcialmente nublado a nublado con vientos moderados del norte, luego variables. 35 grados, la temperatura máxima pronosticada para el resto de la

jornada de hoy. Para mañana martes se anticipa cálido a fresco, cielo mayormente nublado, vientos del sur, 16 grados la mínima y 24 la temperatura máxima pronosticada. Para el miércoles, meteorología anticipa fresco, mayormente nublado, vientos del sur, lluvias dispersas para el día miércoles, 13 grados la mínima y 18 la temperatura máxima pronosticada para ese día. Para el jueves, frío a fresco, cielo nublado a parcialmente nublado, vientos variables, lluvias dispersas luego mejorando, 11 grados la mínima y 19 la temperatura máxima pronosticada para ese día. Y para el viernes, frío en las primeras horas, cálido por la tarde, cielo escasamente nublado, vientos variables, luego rotando al sector sureste. Mínima 10 y 23 la temperatura máxima prevista para ese día. Así será el comportamiento del tiempo en lo que resta de la jornada de hoy lunes y hasta el próximo viernes, de acuerdo a las previsiones del Servicio Meteorológico Nacional, y que a esta hora con mucho gusto compartimos con ustedes. La temperatura actual en la capital del país, 30 grados, el cielo se presenta parcialmente nublado, y reiteramos, la máxima prevista para hoy alrededor de los 35 grados. Aquí en nuestra vidriera folclórica de Radio Cámara, la pasión por la difusión de la música paraguaya nos otorga un notable impulso. Nos encanta transmitir la rica historia y cultura de nuestro querido Paraguay. Cada historia es un hilo que teje la esencia de lo que somos, y compartirlo con ustedes es un verdadero honor. En la portada musical de nuestro encuentro vamos a escuchar a Johnny Walker en esta página musical de la pluma de Luis Acosta y Juan Carlos Soria, Itapuapotú.

fueron intensos y numerosos. Sus versos estaban encendidos de pasión. Cantaba sobre todo a lo que fue y quedó para siempre hacia atrás. Aunque a ratos desandaba el camino, se reconciliaba con su amada y su verbo alimentaba de nuevo la ternura. María Belén Lugo, más conocida como Belencita, sin duda fue el gran amor de su vida y como tal, fue también el mayor dolor de su existencia. Las obras dedicadas a su esposa van desde el cariño más excelso al odio más exacerbado. Junto a otras, Catalina Gadea, Marciana de la Vega, Dominga Lugo, Dominga Jara y Matilde Cañete, entre tantas el nombre de Fernanda Aguilera aparece como destinataria de sus obras y sus versos. Una de ellas es La Página Rota, escrita en 1928 y musicalizada por Gabino Espínola, nacido el 19 de febrero, pero anotado con fecha 1 de marzo de 1930 en el barrio Pinosá de Asunción, integrante del recordado dúo Espínola Marín en el año 1960.

Escuchábamos La Página Rota, de Emiliano R. Fernández, en la interpretación del dúo Espínola Marín. Son las 12 más 16 minutos en nuestra vidriera folclórica de Radio Cámara. Jornada de atención a la ciudadanía acercó servicios a vecinos de San Isidro Lambaré. En efecto, la diputada Dalia Estigarribia participó este lunes de una jornada de atención a la ciudadanía desarrollada en el centro

Centro de Desarrollo Comunal del barrio San Isidro de Lambaré, donde vecinos de la zona tuvieron acceso a diversos servicios gratuitos y gestiones de utilidad para las familias. Durante la jornada se brindó atención médica y odontológica, además de servicios de ginecología, con la realización de estudios de Papa Nicolau y pruebas para la detección del virus del papiloma humano. Asimismo, se ofrecieron test rápidos para la detección de infecciones de transmisión sexual. Entre los servicios disponibles se incluyeron trámites de identificación, especialmente dirigidos a quienes gestionan su cédula por primera vez. Respecto a la documentación, se informó que el costo de renovación de la cédula de identidad asciende a 8.500 guaraníes. También se incluyó la atención de la Administración Nacional de Electricidad, ANDE, a través del programa Ñande Ahorro, que permite a los usuarios acceder a un sistema de fraccionamiento de deudas de hasta 60 cuotas, facilitando la regularización de cuentas pendientes y el cumplimiento de las obligaciones por el consumo de energía eléctrica. Son las 12:17 minutos y va en ascenso la temperatura. Ahora, 32 grados 4 décimas. El cielo parcialmente nublado sobre la capital del país. En nuestra vidriera folclórica de Radio Cámara, valoramos la música paraguaya e instamos a incentivar y promover nuestro folclore a fin de preservarlo, porque se trata de nuestro sello nacional. Y en un ejemplo de vivo nacionalismo, la música paraguaya tiene vigencia las 24 horas aquí en Radio Cámara. Seguidamente vamos a disfrutar de esta polca de Luna Martínez y Ángel Benítez, Lejano Ayer, en la interpretación de Ángel Benítez y su conjunto.

Floripami, una polca de Fernando Rivarola y Remberto Jiménez, escuchamos en la dulce voz de Betty Figueredo, aquí en nuestra vidriera folclórica de Radio Cámara. Les recordamos, luego a las 13 y en nuestro habitual segmento Conozcamos a nuestros artistas, hoy vamos a hablar de la vida, las obras y la trayectoria de López Simón, destacado cantante compatriota. Su verdadero nombre es Simón Wenceslao López. Había nacido en Asunción el 28 de septiembre de 1950. Estudió canto con Sofía Mendoza y en la Escuela de Bellas Artes con Carmen Almirón. Otros detalles luego a las 13 en nuestro segmento Conozcamos a nuestros artistas. 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Son las 12 más 29 minutos, 32 grados 4 décimas la temperatura actual en la capital del país. La música paraguaya tiene un lenguaje que todos entendemos. La música es vida, y mientras suene, nada morirá para siempre. Aquí en nuestra vidriera folclórica de Radio Cámara celebramos la vida con la mejor música de la patria, fruto de la inspiración de brillantes creadores paraguayos. Esta vez vamos a escuchar esta guarania de Manuel Ortiz Guerrero y José Asunción Flores en la entrega del conjunto folclórico Perurimá, Derendape Ayú.

y Cañimbí. Polca de Emeterio Cantero Viera y Andrés Cuenca Saldívar, escuchábamos en la entrega del dúo Vargas Saldívar. Son las 12:41 minutos en nuestra vidriera folclórica de Radio Cámara. La Cámara de Diputados dio su visto bueno a un proyecto de resolución que pide informes al Instituto de Previsión Social presentado por el diputado Raúl Benítez. La iniciativa busca acceder a información oficial y documentada relacionada con el proceso de adjudicación y posterior modificación contractual correspondiente a un terreno identificado como lote 17 de Isla de Francia, así como las actuaciones administrativas desarrolladas por el IPS. El pedido contempla la remisión de las actas del Consejo de Administración en las que fueron analizadas y aprobadas la adjudicación original, las modificaciones contractuales y las solicitudes de cambio de razón social, incluyendo los informes técnicos, fundamentos jurídicos y antecedentes que respaldaron las decisiones adoptadas. Así también se solicita copia de los contratos de arrendamiento y sus modificaciones, además de las notas presentadas por el arrendatario, documentación relacionada con el Parque Isla de Francia, Sociedad Anónima.

y su eventual vinculación con el grupo Vázquez, así como antecedentes que involucren a Bueno Van con el proyecto inmobiliario. IPS deberá responder sobre arrendamiento de un inmueble en Isla de Francia, nuestra capital. 12:42 minutos. Nuestro repertorio folclórico musical refleja lo cotidiano, diferente y particular de la vida de los paraguayos. Es de consumo vivencial para quienes se sienten identificados con las narraciones y exaltaciones que tan apasionadamente transmiten las obras, calando profundamente las emociones de propios y extraños que se identifican plenamente con nuestros sentimientos y nuestras visiones de paraguayos de verdad. Esta vez vamos a escuchar a los Hijos de la Selva con el dúo González Báez. Y en esta polca de Cirilo Ramón Zayas y Porfirio Báez, Al pensar que me querías.

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Yo nací en el Paraguay, una polca de Venancio Morínigo, en la entrega de los Ojeda, aquí en nuestra vidriera folclórica de Radio Cámara. Cielo parcialmente nublado sobre la capital del país, 32 grados 4 décimas la temperatura. En nuestra vidriera folclórica de Radio Cámara, sentimos la necesidad de impulsar

Construir y redescubrir la esencia de nuestra música. Consideramos que es hora de reivindicar los frutos de la inspiración de centenares de autores y compositores compatriotas que dejaron su legado en favor de nuestro cancionero popular. El dueto Tabaguá nos entrega esta página musical de Mario Ortega y César Medina, Che Morena Mime.

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2: La Cámara de Diputados, presidida por el doctor Raúl Latorre, sesionará este martes 18 de agosto desde las 9 horas con 17 puntos en el orden del día, entre los que resaltan la consideración del proyecto de ley que autoriza al Ministerio de Economía y Finanzas a realizar el pago de indemnizaciones a víctimas de violaciones de derechos humanos durante el periodo 1954-1989. Proyecto de ley que modifica y amplía varios artículos del Código Penal presentado por varios diputados. Proyecto de ley del régimen de formalización simplificada para comerciantes minoristas o mesiteros y vendedores que operan en ciudades fronterizas y su incorporación al sistema de facturación. Y el proyecto de ley que crea el Registro Nacional de Conductores Profesionales del Transporte Terrestre de Mercaderías, presentado por el diputado nacional José Rodríguez. 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
2: La marcha del tiempo, son las 13 más 5 minutos y vamos a lo acostumbrado, vamos a lo prometido. Nuestro habitual segmento denominado Conozcamos a nuestros artistas. Hablaremos en esta oportunidad de la vida, las obras y la trayectoria de López Simón, destacado cantante y compatriota. Su verdadero nombre es Simón Wenceslao López. Había nacido en Asunción el 28 de septiembre de 1950. En 1965 integró su primer grupo, Quique Leo y los Colegiales. Estudió canto con Sofía Mendoza y en la Escuela de Bellas Artes con Carmen Almirón. En la década del 70 formó parte del conjunto Las Voces de Luque y desde 1976 Los Indolatinos de Juan B. Mora, con el que participó de giras por Europa. En España, López Simón estudió teoría, solfeo y canto con el profesor del Castillo. Más tarde formó el trío Los Tres Ángeles. Obtuvo el primer premio en el Festival de Ipacaraí en 1979. Fue desde 1980 hasta 1991 tenor solista de la Orquesta Sinfónica de la ciudad de Asunción, OSCA. Integró además el grupo Los Bohemios Paraguayos de Pedro Ortega, actuando por temporadas en países europeos. Es autor de canciones como Madre Mía, El Sueño Terminó, Luz de mi Alma y otras. López Simón falleció a los 68 años de edad, el 12 de abril del 2019, luego de haber luchado durante 2 años contra una enfermedad terminal. Así recordábamos a este grande de nuestro cancionero popular, López Simón.

destacado cantante compatriota, cuyo verdadero nombre es Simón Wenceslao López. Y hoy, en nuestra vidriera folclórica, lo recordamos. Con esta guarania de Marilí Morales y Herminio Jiménez, Alto Paraná, la voz de López Simón.

Polca de Mauricio Cardoso Ocampo, Galopera. En esta recordación, en la voz de López Simón. Y de esta manera, lo recordábamos a López Simón, destacado cantante, compatriota. Verdadero nombre de este artista es Simón Wenceslao López. Hoy lo recordamos en nuestra vidriera folclórica de Radio Cámara. Va en aumento la temperatura. Ahora 33 grados 4 décimas. Recordemos que la máxima prevista para el resto de la jornada es de 35 grados. El cielo está parcialmente nublado sobre la capital del país. Reivindicar nuestra música folclórica debe ser una loable iniciativa de

nosotros, los paraguayos. El objetivo es ganar espacios en todos los escenarios a través de intérpretes y nuevas canciones que surjan de la creatividad de jóvenes que abrazan el quehacer folclórico de la patria. Seguidamente vamos a escuchar San Pedro del Norte. Es una polca de José Magno Soler en la interpretación de Digno Acuña, Tito Acuña y Juan Cancio Barreto.

las hermanas Grance nos cantaban aquí en nuestra vidriera folclórica de Lito Vallardo y Eladio Martínez a mi corriente espona. Son las 13:26 en nuestra vidriera folclórica de Radio Cámara. A iniciativa de la diputada nacional Constancia Benítez, la Cámara de Diputados aprobó un proyecto de resolución que pide informes a Petróleos Paraguayos Petropar sobre el despido injustificado de más de 30 funcionarios contratados destinados a la zafra cañera en la planta alcoholera de Mauricio José Troche. El documento solicita la remisión de un informe que explique los motivos de la desvinculación de más de 30 funcionarios cuyos contratos se encontraban vigentes al momento del cese de funciones. Asimismo, solicita un informe que justifique las razones legales del despido del funcionario permanente Víctor Adrián Medina Zamudio, quien ingresó a la institución mediante concurso público bajo la resolución correspondiente al cupo laboral para personal con discapacidad.

Se establece un plazo de 15 días para la remisión de los informes requeridos por la Cámara de Diputados. Son las 13:27 minutos. Radio Cámara, la 104.1 frecuencia modulada, impulsa el renacer del folclore. Muy interesante para músicos experimentados y jóvenes que comienzan a mezclarlo y a descubrir sus temáticas y armonías. Una iniciativa que se da ante la necesidad inherente de todo ser humano de recuperar sus raíces, sus señas de identidad en un mundo cada vez más globalizado. Escuchamos a continuación a Francisco Russo en esta polca de Carlos Miguel Jiménez y Fidelino Castro Chamorro, Chevotu Mombrú.

Grupo Evolución, en esta polca de Ramón Ayala y José Vicente Cidade, el Mensú. Son las 13:37 en nuestra vidriera folclórica de Radio Cámara. Ya ingresamos en la recta final de nuestra propuesta de hoy. El cielo parcialmente nublado y 33 °4 la temperatura. Y recordemos que la máxima prevista para el resto de la jornada es de 35 °. Los diputados José Rodríguez, Lisa Costa y Miguel del Puerto presentaron el proyecto de ley que regula la profesión del agente comunitario de salud y establece su régimen jurídico, funcional y laboral. La iniciativa tiene por objeto

Reconocer legalmente la profesión, crear una carrera específica y establecer derechos, obligaciones y un régimen laboral para los agentes comunitarios de salud que cumplen funciones desde el 2008 en todo el país. Plantea la creación de la carrera del agente comunitario de salud, el régimen jurídico, funcional y laboral, que contemple sus derechos, obligaciones, formación profesional y posibilidades de desarrollo dentro del sistema público de salud. Desean regular la profesión del agente comunitario de salud. 13:38 minutos. La vidriera folclórica de Radio Cámara es la puerta de acceso al repertorio musical de la patria en el que confluyen el arte, la música y nuestra identidad. Como todos los días de 12 a 14 horas, se abre una travesía de las artes, las letras, resguardadas en voces clásicas que a través del tiempo dieron forma al espíritu nacional y que disfrutamos a diario aquí en nuestra vidriera folclórica de Radio Cámara. Los Rojas llegan a nuestra vidriera para entregarnos esta polca de Óscar Escobar y Domingo Germán, Enamorado.

renacer. Y esta página musical de Rodi Segovia y Fausto González, Te añoro Piribebuy. La marcha del tiempo son las 13:46 minutos en nuestra vidriera folclórica de Radio Cámara. La Cámara de Diputados, durante su última sesión, aprobó un proyecto de declaración que insta al Poder Ejecutivo y al Banco Central del Paraguay a adoptar medidas cambiarias de contingencia e intervención inmediata ante la depreciación acelerada del dólar estadounidense en resguardo del trabajo nacional, los sectores productivos y la economía popular. La iniciativa impulsada por el diputado nacional Carlos Núñez Salinas sostiene que la variación del tipo cambiario no constituye únicamente un indicador financiero, sino un factor que incide directamente en la dinámica productiva, comercial y social del país. Actividades fundamentales para la economía nacional, como la producción agropecuaria, la ganadería, la exportación de granos, carne y manufacturas, perciben sus ingresos principalmente en dólares, señala el documento. Declaración aprobada por diputados insta al Banco Central del Paraguay a intervenir el mercado cambiario. 13:48 minutos. La música.

Es el acto social de comunicación entre la gente, un gesto de amistad, y es el más fuerte en nuestras vidas. Seguidamente, Martín Garcete nos deleita con esta polca de Santiago Cortesi, Isla Sacá.

Adolfo Ramón Báez y Sinforiano González nos contaban en esta selección de polcas, marcando el final de nuestro encuentro por el día de hoy. Cerramos nuestra vidriera folclórica luego de haber compartido con ustedes 120 minutos de plena vibración musical con lo mejor del repertorio musical de la patria. En el comando técnico, don Oscar López, la producción general de Ceci Gallardo, la dirección general y coordinación de Cristian Zoloaga y la conducción de un amigo de ustedes, quien les habla, Víctor Alderete. Todos juntos les decimos muchas gracias por su siempre grata compañía. Pero quédense en sintonía porque en un momento viene Fidel Jiménez para proyectarles otra atracción en la tarde de Radio Cámara con música, noticias, comentarios. Quédense con nosotros. Gracias.

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2: La Cámara de Diputados, presidida por el doctor Raúl Latorre, sesionará este martes 18 de agosto desde las 9 horas con 17 puntos en el orden del día, entre los que resaltan la consideración del proyecto de ley que autoriza al Ministerio de Economía y Finanzas a realizar el pago de indemnizaciones a víctimas de violaciones de derechos humanos durante el periodo 1954-1989. Proyecto de ley que modifica y amplía varios artículos del Código Penal presentado por varios diputados. Proyecto de ley del régimen de formalización simplificada para comerciantes minoristas o mesiteros y vendedores que operan en ciudades fronterizas y su incorporación al sistema de facturación. Y el proyecto de ley que crea el Registro Nacional de Conductores Profesionales del Transporte Terrestre de Mercaderías presentado por el diputado nacional José Rodríguez. 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

14:09. Muy buenas tardes a todos, amigas y amigos. El gusto de siempre estar en la compañía grata, por cierto, de todos. Una tarde más en este primer capítulo de la semana de Aicorum PM. Buenas tardes, Óscar Javier López. ¿Qué tal le pareció Pirayú? Óscar Javier López es un compañero que gusta de la pizza. Ojo, Pirayú, yo usé pizza. La pizza ya ucaya. Muy bien. Óscar Javier, nuestro compañero que nos acompaña desde cabina de sonidos. Hace algunos días atrás fue presentado al Congreso Nacional, o en el Congreso Nacional, un proyecto de ley que pretende establecer el régimen para la importación de productos frutihortícolas en estado natural y crea el Consejo Nacional de Frutihortícola. Proyectos similares, muchos fueron presentados en el Congreso Nacional, varios de ellos han entrado en vigencia. Un régimen especial, como por ejemplo Maquila, es un régimen especial, pero para la exportación, producción y exportación de productos. En este caso es un régimen para la importación de productos frutihortícolas en estado natural y crear el Consejo Nacional de Frutihortícola. Muy bien, este agosto, hace días atrás nada más, fue presentado este proyecto de ley al Congreso Nacional y hoy queremos compartir con ustedes por lo menos parte de lo que es este proyecto de ley, su motivo de la presentación, sobre los cuales se basa el proyecto de ley, hacia qué sector apunta, aunque podamos ya presuponer de qué es lo que se trata. Sin embargo, siempre es importante tener en manos todos los elementos posibles para entender mejor cada propuesta legislativa planteada en el Congreso Nacional. A este proyecto nos abocaremos en la tarde de hoy en nuestro programa, pero también vamos a continuar, como es habitual, acompañándoles con muy buena música, la música paraguaya, y comenzamos con esta canción, Marte Caarú, la polca de Emiliano R. Fernández. Nos canta Rigoberto Arévalos y su trío de siempre.

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Kaarua Mangupe, la polca Generoso Larramendia. Dionisio Villamayor nos interpretaba la canción. Bien. El proyecto de ley que pretende establecer un régimen para la importación de productos frutihortícolas en estado natural y que crea el Consejo Nacional Frutihortícola fue presentado como un proyecto que constituye un componente en materia de régimen, tal como las frutas y la hortaliza, un componente estratégico para garantizar el abastecimiento alimentario del país en periodos de insuficiencia de producción local. Este es un régimen que a menudo, aunque no desde hace mucho tiempo, vino aplicándose reglamentariamente a través de resolución de los órganos correspondientes, es decir, liberar la importación de los productos frutihortícolas en épocas de escasez de esos productos en el mercado interno. Sin embargo, su manejo requiere un delicado equilibrio entre la protección de la producción nacional, la competencia leal y el acceso de los consumidores a productos de calidad y precio justo. La autorización fitosanitaria de importación emitida por el Servicio Nacional de Calidad y Sanidad Vegetal y de Semillas, SENAVE, ha sido históricamente el instrumento autorizante para dichas operaciones de importación, que es lo que les decía. Y este mecanismo operaba como requisito único de carácter sanitario sin consignación equitativos, con esencial énfasis en proteger la colocación de la producción nacional durante sus picos de cosecha. No obstante, dicho régimen presenta limitaciones institucionales y de alcance que pasamos a considerar y presentarle a los miembros del Congreso. Primero, la decisión se concentra en dependencias del MAC, que es la Dirección de Comercialización y SENAVE, sin la participación de otros órganos con competencia directa en materia comercial, como el Ministerio de Industria y Comercio, que administra y debe proveer

0: anticompetitivas. Y por último, que no define un régimen sancionatorio administrativo específico que disuada el incumplimiento, ni un marco de transparencia para el seguimiento ciudadano. Y con base a esta realidad que se debate periódicamente sin alcanzar una resolución satisfactoria a las partes involucradas en la actividad de producción como la de importación y comercialización, se hace necesario buscar opciones de solución más permanentes y ajustadas a los múltiples factores que intervienen en la dinámica variable del sector. Por ello, este proyecto de ley propone específicamente algunos puntos, como 4 a 5 puntos a considerar, puntos que ya compartiremos cuando volvamos de nuestra pausa musical. Bella Vista Norte, una polca de Silverio Rojas Vargas. Nos canta el dúo Báez Ocampo.
1: Esta música, Bella Vista Norte, dedico con todo respeto al gran amigo Juan Ramón Brites y Ludovico Godoy.

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Separación, la polca de Emiliano R. Fernández y Andrés Cuenca Saldívar. Nos cantaba el dúo Romero López. El proyecto de ley que crea el régimen especial para la importación de frutas y hortalizas en estado natural propone la creación de un Consejo Nacional Frutihortícola integrado por los representantes de

El Ministerio de Agricultura y Ganadería, a través de la Dirección de Comercialización y el SENAVE, el Ministerio de Industria y Comercio y dos representantes de los productores designados por sus gremios y un representante de los importadores como órgano de coordinación, control y transparencia. También plantea la elevación a rango legal de requisito de autorización previa para los rubros frutihortícolas más sensibles, incorporando la metodología de la demanda insatisfecha de mercado como fundamento técnico objetivo, manteniendo vigente la AFIDI, pero limitando a su rol fitosanitario. Peante a la olla pona, el control sanitario de los productos que van a ingresar importados. También plantea priorizar, pero no exclusividad, para importadores que acrediten compras regulares de producción nacional, evitando barreras de entrada injustificadas y asegurando incentivos para el abastecimiento local. De igual forma, propone incorporar con o para las salvaguardas favorables a la competencia, límites de participación por actor, reglas de reasignación, publicidad de cupos y supervisión de la autoridad de la competencia para evitar riesgo de monopolización o concertación. Concertación sería el acuerdo, sería el oligopolio, ¿verdad? Que los importadores se reúnan, acuerden un cupo y sean ellos los que manejan la cuestión de importación, para evitar eso. Y por último, plantea definir un sistema de infraestructuras y sanciones con debidos procesos y coordinación con la Dirección Nacional de Ingresos Tributarios, DENIT, y el Ministerio Público frente a conductas graves. En suma, se trata de dotar al país de un régimen moderno, técnico y participativo para la importación de frutas y hortalizas, que trascienda variables periódicas y ofrezca certidumbre a todos los actores de la cadena, contribuyendo a la seguridad alimentaria y la producción local, la transparencia institucional y la integridad del mercado mismo. Y por aquello, plantean o piden la aprobación y sanción del referido proyecto. Faltan 2 minutos para las 15 horas. Las 7 cabrillas, la polca de Francisco Martínez Barrios y Mauricio Cardoso Ocampo. Nos canta Tito Olmedo y su gran conjunto.

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2: La Cámara de Diputados, presidida por el doctor Raúl Latorre, sesionará este martes 18 de agosto desde las 9 horas con 17 puntos en el orden del día, entre los que resaltan la consideración del proyecto de ley que autoriza al Ministerio de Economía y Finanzas

0: a realizar el pago de indemnizaciones a víctimas de violaciones de derechos humanos durante el periodo 1954-1989. Proyecto de ley que modifica y amplía varios artículos del Código Penal presentado por varios diputados. Proyecto de ley del régimen de formalización simplificada para comerciantes minoristas o mesiteros y vendedores que operan en ciudades fronterizas y su incorporación al sistema de facturación. Y el proyecto de ley que crea el Registro Nacional de Conductores Profesionales del Transporte Terrestre de Mercaderías presentado por el diputado nacional José Rodríguez. 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

En conmemoración del nacimiento de José Asunción Flores, el 27 de agosto de cada año recordamos el Día de la Guarania, un género musical muy reconocido por su ritmo melancólico y sentimental. Considerado un símbolo de la identidad nacional, la UNESCO la había declarado oficialmente como Patrimonio Cultural Inmaterial de la Humanidad, reconociendo su valor como una de las expresiones culturales más representativas del Paraguay y un símbolo de identidad para su pueblo, enalteciendo el legado de José Asunción Flores y fortaleciendo el compromiso de nuestro país con la protección de su patrimonio cultural y su proyección en el escenario global. Flores logró unir magistralmente el sentimiento del pueblo paraguayo con la música, llenando de orgullo a nuestra nación con las dulces melodías como Querasí, Paraguaype, Panambiverá, Merendape Ayú, Deratibicuá, Chepcasumí, Cholí, India, Recuerdos del Pacaraí, Mis noches sin ti, entre otras emblemáticas obras.

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1: La vigente Constitución Nacional fue sancionada y promulgada el 20 de junio de 1992 por la Convención Nacional Constituyente, marcando un hito histórico al constituirse en la primera Carta Magna paraguaya redactada por un cuerpo colegiado. La Constitución reconoce los derechos y deberes de los ciudadanos, organiza los poderes del Estado y garantiza la separación de poderes. El poder legislativo recae en el Congreso, el Ejecutivo en el Presidente de la República y el Judicial en un sistema de tribunales.
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María Escobar, letra y música de Emiliano R. Fernández, escuchábamos en la versión del grupo Contrapunto. Generó controversia en algún momento dado, y no hace mucho tiempo, esta canción, por la idea central de la canción, porque los familiares de María Escobar todavía viven. Una de sus hermanas parece que vive ahí y en algún momento salió a desmentir el sentido de la letra escrita por Emiliano R. Fernández. Muy bien. El objeto del proyecto de ley

está del Ministerio de Agricultura y Ganadería o el Ministerio de Industria y Comercio, conforme a los criterios de estacionalidad, demandada de consumo, oferta nacional y trazabilidad. Sabemos lo que es la fruta, sabemos lo que es las hortalizas, las legumbres frescas, para uno por uno ir a definir, pero sí es importante definir conforme a esta propuesta legal de lo que es el certificado previo de importación de fruta y hortícolas. Y este no es otra cosa más que el documento único y habilitante para la importación de productos frutícolas en estado natural emitido por el Ministerio de Agricultura y Ganadería conforme a la demanda insatisfecha mensual y cupos asignados. Su obtención es previa y necesaria para la emisión de la acreditación fitosanitaria de incorporación. La demanda insatisfecha, creo que todo el mundo tenemos lo que es en materia de definición, pero vale la pena hablarlo. No es otra cosa más que la diferencia negativa entre la demanda y la oferta nacional. O sea, en términos cristianos, cuando tengamos poca producción, pero la demanda supera la cantidad que produce el país. Entonces es allí, para evitar el disparo de los precios, se habilita la importación de los productos en escasez en el mercado interno, como producción local. Y la demanda no es otra cosa más que la estimación técnica de consumo mensual nacional por rubro, calculada por el Ministerio de Agricultura y Ganadería con base en consumo promedio según datos oficiales. Y la oferta nacional no es otra cosa más que el volumen de producción nacional mensual relevado por el Ministerio de Agricultura y Ganadería y ajustado por imponderables técnicos. La acreditación fitosanitaria de importación no es otra cosa más que el documento otorgado por el SENADE que certifica el cumplimiento de normas fitosanitarias establecidas para proteger la sanidad vegetal nacional. No constituye autorización de importación, sino requisito adicional de inocuidad fitosanitaria que debe ser cumplido por el titular del certificado vigente. Comprador nacional frecuente es el importador que acredita fehacientemente compras de producciones o productos nacionales a productores nacionales como organizados o no, equivalentes a por lo menos el 20% de su volumen promedio mensual del rubro realizadas durante al menos 3 de los últimos 6 meses y respaldadas por al menos 3 facturas de compra. La guía, famosa guía, que es la nota de remisión o documentos similares por sí solas, no constituirán respaldo documental suficiente para acreditar volúmenes de adquisición de producción nacional. La acreditación de estas compras para obtener la condición es, pues requerirá la presentación conjunta de, primero, factura legal de compra-venta emitida por el productor u organizaciones formalmente constituidas. Dos, los documentos de trazabilidad fitosanitaria o guías de traslado expedidos por el SENAVE para verificar origen, destino, titularidad y la sanidad del producto nacional. Se crea el Consejo Nacional Frutihortícola, el cual estará integrado por miembros del o representantes del Ministerio de Agricultura y Ganadería, representantes del Ministerio de Industria y Comercio, del Servicio Nacional de Calidad y Sanidad
vegetal y de semilla, dos representantes de los gremios de productores.

trabajadores legalmente constituidos y un representante del gremio de importadores de productos fitosanitarios en estado natural. Bien. Los representantes de los sectores productivos e importador durarán un año en sus funciones y podrán ser reelegidos. Los representantes del MAC, o el Ministerio de Agricultura y Ganadería, del Ministerio de Industria y Comercio y SENAVE serán designados por sus respectivas autoridades. El Consejo creado sesionará válidamente con un quórum de 4 miembros, de los que 2 deberán ser representantes del sector público. Adoptará decisiones por mayoría simple. En caso de empate, decidirá el presidente. Tendrá una secretaría técnica ejercida por la Dirección de Comercialización del Ministerio de Agricultura y Ganadería. Muy bien. En el siguiente bloque vamos a hablar de las atribuciones y las funciones de este consejo a crear. 15:41. Guavirapotí, la polca de Emiliano R. Fernández y Mauricio Cardoso Campo. Escuchamos en la versión de Papi Mesa, dúo Aquino Velázquez.

Acoña Neynambumí, una polca de Teodoro S. Mongelós y Mario Ortega. Nos cantaba Juancito Báez aquí en la parte final de nuestro programa de la fecha. Ya último bloque. Les prometí hablarle de las atribuciones y las funciones del Consejo Nacional de Fruto y Hortícola. Y le voy a citar algunos, por ejemplo, la inclusión de rubros o la exclusión temporal de productos del régimen de la propuesta legal o de la ley según las condiciones del mercado. También atribuciones, la aprobación de los criterios para el cálculo de la demanda insatisfecha mensual y supervisar la transparencia en la asignación de cupos. También esa atribución, auditar la correcta aplicación del estatus de comprador nacional frecuente, al igual que la de elevar informes solicitados y coordinar acciones de fiscalización de la Dirección Nacional de Ingresos Tributarios, como también del propio Consejo, establecer su reglamento interno y las demás necesarias para el cumplimiento de su objetivo. Bueno, eso es por lo menos parte de lo que plantea establecer este proyecto de ley en el marco del régimen especial que plantea crear este proyecto de ley. Reitero que hace algunos días nada más fue presentado al Congreso este proyecto de ley, de manera que está en un nivel inicial en el proceso de su tratamiento en el Congreso, así que mucho se va a hablar todavía al respecto. Nosotros lo hicimos hoy, no descartamos que a medida que se aproxime el tiempo de su definición en el Congreso, principalmente en diputados, lo volvamos a hablar. 15:52, nosotros tenemos que despedir el programa. Con Oscar Javier les agradecemos el habernos acompañado esta tarde y el compromiso, volver con ustedes el día de mañana a partir de las 14 horas. Hasta mañana.

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1: La Cámara de Diputados, presidida por el doctor Raúl Latorre, sesionará este martes 18 de agosto desde las 9 horas con 17 puntos en el orden del día, entre los que resaltan la consideración del proyecto de ley que autoriza al Ministerio de Economía y Finanzas a realizar el pago de indemnizaciones a víctimas de violaciones de derechos humanos durante el periodo 1954-1989. Proyecto de ley que modifica y amplía varios artículos del Código Penal presentado por varios diputados. Proyecto de ley del régimen de formalización simplificada para comerciantes minoristas o mesiteros y vendedores que operan en ciudades fronterizas y su incorporación al sistema de facturación. Y el proyecto de ley que crea el Registro Nacional de Conductores Profesionales del Transporte Terrestre de Mercaderías presentado por el diputado nacional José Rodríguez. 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
1: La Cámara de Diputados, presidida por el doctor Raúl Latorre, sesionará este martes 18 de agosto desde las 9 horas con 17 puntos en el orden del día, entre los que resaltan la consideración del proyecto de ley que autoriza al Ministerio de Economía y Finanzas a realizar el pago de indemnizaciones a víctimas de violaciones de derechos humanos durante el periodo 1954-1989. Proyecto de ley que modifica y amplía varios artículos del Código Penal presentado por varios diputados. Proyecto de ley del régimen de formalización simplificada para comerciantes minoristas o mesiteros y vendedores que operan en ciudades fronterizas y su incorporación al sistema de facturación. Y el proyecto de ley que crea el Registro Nacional de Conductores Profesionales del Transporte Terrestre de Mercaderías presentado por el diputado nacional José Rodríguez. 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

En conmemoración del nacimiento de José Asunción Flores, el 27 de agosto de cada año recordamos el Día de la Guarania, un género musical muy reconocido por su ritmo melancólico y sentimental. Considerado un símbolo de la identidad nacional, la UNESCO la había declarado oficialmente como Patrimonio Cultural Inmaterial de la Humanidad, reconociendo su valor como una de las expresiones culturales más representativas del Paraguay y un símbolo de identidad para su pueblo, enalteciendo el legado de José Asunción Flores y fortaleciendo el compromiso de nuestro país con la protección de su patrimonio cultural y su proyección en el escenario global. Flores logró unir magistralmente el sentimiento del pueblo paraguayo con la música, llenando de orgullo a nuestra nación con las dulces melodías como Querasí, Paraguaype, Panambiverá, Merendape Ayú, Deratibicuá, Chepcasumí, Cholí, India, Recuerdos del Pacaraí, Mis noches sin ti, entre otras emblemáticas obras.

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Un enorme tronco que representa un lapacho esculpido en hierro y con un peso aproximado de media tonelada ocupa el centro de la Plaza de Armas frente a la Cámara de Diputados en las inmediaciones del Congreso Nacional y del Centro Cultural de la República El Cabildo. La obra representa una antigua tradición según la cual los conquistadores españoles plantaban un tronco de árbol en el lugar exacto de la fundación de una nueva ciudad y grababan allí la fecha y el nombre. El monumento fue creado por el escultor paraguayo Germán Gullari en homenaje a la fundación de Asunción, madre de ciudades y cuna de la libertad en América. Incorpora el escudo de nuestra capital, rodeado de cadenas rotas, símbolo de la libertad y la independencia de nuestra nación. Fue inaugurado en agosto del año 2008. 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
1: La Cámara de Diputados, presidida por el doctor Raúl Latorre, sesionará este martes 18 de agosto desde las 9 horas con 17 puntos en el orden del día, entre los que resaltan la consideración del proyecto de ley que autoriza al Ministerio de Economía y Finanzas a realizar el pago de indemnizaciones a víctimas de violaciones de derechos humanos durante el periodo 1954-1989. Proyecto de ley que modifica y amplía varios artículos del Código Penal presentado por varios diputados. Proyecto de ley del régimen de formalización simplificada para comerciantes minoristas o mesiteros y vendedores que operan en ciudades fronterizas y su incorporación al sistema de facturación. Y el proyecto de ley que crea el Registro Nacional de Conductores Profesionales del Transporte Terrestre de Mercaderías presentado por el diputado nacional José Rodríguez. 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
1: El poncho para I de 60 listas de la ciudad de Piribebuy es un patrimonio cultural inmaterial de la humanidad, declarado por la UNESCO en diciembre del año 2023, y en Paraguay se conmemora su Día Nacional cada 8 de marzo. El origen se remonta a la época posterior a la Guerra de la Triple Alianza y combina saberes textiles ancestrales transmitidos por generaciones. Inicialmente, el poncho se tejía exclusivamente en colores blanco y negro. La denominación de 60 listas es un homenaje a los 60 valientes soldados que fueron ultimados y enterrados en una fosa común durante la batalla de Piribebuy, vistiendo ponchos. Tras la Guerra Guasú, de 1864 al 70, las tejedoras comenzaron a crear los ponchos con los colores de la bandera paraguaya, rojo, blanco y azul, para mantener viva la identidad. Actualmente es una pieza artesanal de gran valor cultural elaborada mediante un proceso colaborativo y minucioso entre artesanas. Por mucho tiempo, a esta parte, el poncho para I de 60 listas de Piribebuy, conocida además como la ciudad heroica por su valiente resistencia en 1869, sigue siendo la indumentaria de un valor superlativo para músicos y conjuntos paraguayos en sus presentaciones. Lo vistieron, entre otros, Luis Alberto del Paraná, Agustín Barbosa, Kemil Yambay, y lo siguen luciendo otros destacados exponentes de nuestra música. Radio Cámara, la 104.1 Frecuencia Modulada, revaloriza esta historia viva, orgullo y símbolo de resistencia de nuestro país.
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1: La Cámara de Diputados, presidida por el doctor Raúl Latorre, sesionará este martes 18 de agosto desde las 9 horas con 17 puntos en el orden del día, entre los que resaltan la consideración del proyecto de ley que autoriza al Ministerio de Economía y Finanzas a realizar el pago de indemnizaciones a víctimas de violaciones de derechos humanos durante el periodo 1954-1989. Proyecto de ley que modifica y amplía varios artículos del Código Penal presentado por varios diputados. Proyecto de ley del régimen de formalización simplificada para comerciantes minoristas o mesiteros y vendedores que operan en ciudades fronterizas y su incorporación al sistema de facturación. Y el proyecto de ley que crea el Registro Nacional de Conductores Profesionales del Transporte Terrestre de Mercaderías presentado por el diputado nacional José Rodríguez. 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
1: El Congreso Nacional sancionó la ley número 7623, que declara este 2026 como el año del centenario de Luis Alberto del Paraná, en reconocimiento a su legado como embajador musical de nuestro país. Esta leyenda inmortal nació el 21 de junio de 1926 y recorrió el mundo con su guitarra y su grupo Los Paraguayos. Dejó un legado

0: imborrable. Ningún otro paraguayo fue tan popular en el mundo como Luis Alberto del Paraná, artista que pasó a la eternidad del 15 de septiembre de 1974 en Londres. A más de medio siglo de su fallecimiento, sigue siendo una figura cumbre, única a nivel mundial por su virtuosismo con la guitarra, su voz y sus grandes éxitos.
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0: Considerado un embajador cultural, popularizó la polca y la música latina en el mundo en las décadas de los años 1950 y 1970, vendiendo millones de discos y paralelamente realizando presentaciones en escenarios icónicos de todos los continentes, llevando el alma guaraní. Luis Osmer Mesa, o Luis Alberto del Paraná, poseedor de una vocalización natural con expresión melódica que lo hizo dueño de una bellísima voz, dotado de un excelente humor, ocurrente y audaz en los escenarios, y de un genio arrollador. Además de interpretar música paraguaya, fue creador de conocidos temas de nuestro repertorio musical nativo. El hombre de delgado bigote y característica voz llevó por el mundo canciones como Bésame Mucho, Cucurrú Cucú Paloma y La Bamba, como un guiño al público de cada país. Fue uno de los cantantes latinoamericanos más queridos en Europa. Este soldado del arte fue una persona muy humilde, de la humildad de los grandes, pese a haber compartido camarines y escenarios con gloriosas figuras de la música como Louis Armstrong, Frank Sinatra, Elton John y otros consagrados del arte mundial. Luis Alberto del Paraná recibió varias condecoraciones, grabó más de 500 obras y recorrió más de 80 países en 20 años de historia con los paraguayos, y por la venta de sus álbumes recibió 6 discos de oro. Luis Alberto del Paraná, uno de los más grandes artistas paraguayos de todos los tiempos y el más significativo representante de nuestra música, sigue en el recuerdo de millones de admiradores en el mundo entero. 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

El 22 de agosto de cada año celebramos en el Paraguay el Día Nacional del Folclore, una fecha instituida por la ley número 6864 del año 2021. Un día para honrar nuestras tradiciones, nuestras danzas, nuestra música y nuestras leyendas. Lo que nos identifica como pueblo. Este acontecimiento, que coincide con el Día Mundial del Folclore, declarado por la UNESCO, nos invita a valorar, enaltecer y proteger nuestra riqueza cultural, nuestro folclore. Nuestro folclore vive en cada comunidad, en cada historia, en

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un enorme tronco que representa un lapacho esculpido en hierro y con un peso aproximado de media tonelada, ocupa el centro de la Plaza de Armas frente a la Cámara de Diputados, en las inmediaciones del Congreso Nacional y del Centro Cultural de la República El Cabildo. La obra representa una antigua tradición según la cual los conquistadores españoles plantaban un tronco de árbol en el lugar exacto de la fundación de una nueva ciudad y grababan allí la fecha y el nombre. El monumento fue creado por el escultor paraguayo Germán Gullari en homenaje a la fundación de Asunción, madre de ciudades y cuna de la libertad en América. Incorpora el escudo de nuestra capital, rodeado de cadenas rotas, símbolo de la libertad y la independencia de nuestra nación. Fue inaugurado en agosto del año 2008. 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
1: La Cámara de Diputados, presidida por el doctor Raúl Latorre, sesionará este martes 18 de agosto desde las 9 horas con 17 puntos en el orden del día, entre los que resaltan la consideración del proyecto de ley que autoriza al Ministerio de Economía y Finanzas a realizar el pago de indemnizaciones a víctimas de violaciones de derechos humanos durante el periodo 1954-1989. Proyecto de ley que modifica y amplía varios artículos del Código Penal presentado por varios diputados. Proyecto de ley del régimen de formalización simplificada para comerciantes minoristas o mesiteros y vendedores que operan en ciudades fronterizas y su incorporación al sistema de facturación. Y el proyecto de ley que crea el Registro Nacional de Conductores Profesionales del Transporte Terrestre de Mercaderías presentado por el diputado nacional José Rodríguez. 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
1: El Paraguay fue descubierto en el año 1524 por el adelantado portugués Alejo García, formando la provincia gigante de las Indias. En nuestro país es un país americano sin litoral, situado en la zona central de América del Sur. Está organizado como un estado unitario y se compone de un distrito capital y 17 departamentos. La forma de gobierno es la república, que se rige por un sistema presidencial y además se organiza como un estado de derecho con una superficie territorial de 406.752 kilómetros cuadrados. Según el censo del año 2022, en nuestro país cuenta con más de 6.100.000 habitantes, de los cuales el 40% de la población vive en el Gran Asunción. Su territorio está caracterizado por dos regiones diferentes, separadas por el río Paraguay, la oriental, que es la más poblada, y la occidental, que forma parte del Chaco Boreal. La Constitución lo declara como un país pluricultural y bilingüe, estableciéndose como idiomas oficiales el castellano y el guaraní.
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En la 104.1 frecuencia modulada, compartimos con la amable audiencia parte de lo que delinea el Plan Estratégico Seguridad para el Desarrollo 2023-2028. Allí donde esté la amenaza, allí llegará el Estado paraguayo, afirmó el presidente de la República, Santiago Peña, el 23 de febrero del 2026. El Estado paraguayo empleará todos sus medios institucionales, humanos y técnicos para defender a su población, sus instituciones, su territorio y su soberanía.

La defensa nacional no es una acción aislada ni limitada a un solo organismo. Es la acción coordinada del conjunto del Estado. Cuando la soberanía, la integridad territorial o la seguridad de la población se ven amenazadas, el Paraguay activa todas sus capacidades políticas, diplomáticas, judiciales, militares, tecnológicas y sociales. Cada institución cumple su rol específico, pero lo hace en articulación con las demás, bajo el principio de unidad de acción y respeto al Estado de Derecho.

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1: La Cámara de Diputados, presidida por el doctor Raúl Latorre, sesionará este martes 18 de agosto desde las 9 horas con 17 puntos en el orden del día, entre los que resaltan la consideración del proyecto de ley que autoriza al Ministerio de Economía y Finanzas a realizar el pago de indemnizaciones a víctimas de violaciones de derechos humanos durante el periodo 1954-1989. Proyecto de ley que modifica y amplía varios artículos del Código Penal presentado por varios diputados. Proyecto de ley del régimen de formalización simplificada para comerciantes minoristas o mesiteros y vendedores que operan en ciudades fronterizas y su incorporación al sistema de facturación. Y el proyecto de ley que crea el Registro Nacional de Conductores Profesionales del Transporte Terrestre de Mercaderías presentado por el diputado nacional José Rodríguez. 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